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Ahora, cada vez que lo veo, me refleja una figura con unas sombras profundas bajo mis ojos y unas arrugas que empiezan a amenazar mi rostro

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0: Welcome to the United States.
1: Ah, buenas noches, oiga.
0: Are you coming from Mexico?
1: Así es, oiga, venimos de Culiacán, Sinaloa.
0: Again?
1: Otra vez, oiga, aquí andamos.
0: How do you guys do it?
1: ¿Cómo? No le entiendo, oiga.
0: ¿Cómo ustedes hacen para venir to the United States?
1: Chambiándole, oiga, como siempre lo hemos hecho, en el rancho.
2: Sí, señor, yo soy de rancho.

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1: Señoras y señores, señoras y señores, buenos días, buenos días. Muy buenos días para todos ustedes, buenos días, feliz inicio de semana laboral, lunes 20 de julio del 2026, ánimas que no amanezca. Aquí estamos en el levantón con power, con todo el power, después de un fin de semana de lo que usted haya tenido. Festejos, chido, o sea, se fue desde el viernes a parrandear al baile, se fue el sábado a una fiesta, y ayer domingo se refinó el partido de Argentina contra España, pues chido. De lo que usted haya tenido, o incluso pues si descansó, si le tocó la dicha de descansar, de quedarse en casita, de estar bien, a ver, bájale todo, a todo, de estar chido y decir, me voy a quedar a descansar en casa estos días, voy a ver algunas series de Netflix, bueno, digo de Netflix porque todo el mundo de lo único que habla es de Netflix, voy a ver los partidos por el tercer lugar, ya empezó la Liga MX, voy a ver la final el dominguito, me voy a preparar una botana sabrosa. Muchos pues le meten mucho empeño a la cocina y empiezan a preparar todo lo que van a degustar en ese día. Y pues lleva tiempo, lleva su tiempecito. Por eso te digo, hay mucha gente que le gusta, tiene el gusto por la cocina, por estar cortando, por estar picando, por estar friendo, cocinando, tomándole los tiempos a cada uno de lo que está preparando. Y hay unos que no, que como yo, pues soy huevonzón. Yo voy, fíjate lo que hago, te voy a decir. Yo voy y compro unos aguacates que ya estén listos para comerse en ese instante. Y compro una latita de chiles en vinagre. La aviento, fíjate, a la licuadora, los chiles en vinagre. La aviento, de preferencia que sean rajas que no tengan la patita. Bueno, sí, neta, pues, te digo que soy huevoso, ni siquiera la patita del chile le quiero cortar. Que no tenga la patita. O si son en rodajas, esos que son para nachos, también. Bueno, de hecho son los que yo compro, los que son rodajitos para nachos. La avientas a la licuadora y la avientas los aguacates, sin hueso. No vayas también a ser tan huevoso de que los vayas a aventar. Está bien que hay que ser huevoso, pero no tanto. Le quitas la cáscara y el hueso, o sea, avientas la pulpita de... Le avientas un poco de sal con ajo, si quieres. Ahí mismo le avientas un poco de cilantro, una cebollita, un poco de cebolla. Lo mueles y sopas. Para entonces ya fuiste y compraste unos taquitos, sí, de la caja. De los beef taquitos o de chicken taquitos, de los que te gusten. También hay de tortillas de harina, yo los compro de tortilla de maíz. No los pones al micro, tampoco los vas a freír, los metes en la freidora de aire. Te digo, soy huevón, ¿qué quieres que haga? Ya cuando están listos en la freidora de aire, casi calientitos, los sacas y le avientas su salsita. Y ya, si eres más de hacendoso, pues le pones ahí unas rebanadas de jitomate, le avientas queso encima, mira, así quesito fresco. Espolvoreado o compraste queso mozzarella del que sea y con tu caguama a un lado si es que te gusta la caguama. Digo, no te voy a quitar tus gustos. Yo fui y compré, fíjate que ahorita ya venden jarrito cero, por si no lo sabían. El único sabor que hay es el de mandarina, tu jarrito cero de 2 litros, tu vaso de, y a ponerte a ver la final, mira ahí. No hiciste así como que dijéramos tanto trabajo, porque sí lo pensamos así de que, sí, si hacemos unas sincronizadas, la tortilla de harina, le echas arriba su queso mozzarella, le pones jamón, le pones otra tortilla encima, le das vuelta ahí en el sartén, si quieres le das una leve embarradita de aceite o de mantequilla para que salga dorada.

0: cucharadita, después la partes en cuatro, te pones a hacer. Dices, no, es mucha friega. Es mucho. No. Nada de eso. Yo sé que usted sí se aventó en unas tostadas de ceviche, se aventaron un ceviche de camarón, un cóctel de camarones, hicieron unas mojarras fritas, se hicieron unos taquitos al pastor, hicieron tacos de carne asada, pusieron a cocer una cabeza, se aventó. Bueno, yo sé que ustedes sí le metieron más enjundia. Y qué bueno. Espero que haya disfrutado de su fin de semana así, machín, mortal, grueso, tal cual debe de ser. Saludos por ahí para el catracho. Primero fue Cachonona Miranda. Hola, muy buenos días, señor Miguel. Feliz inicio de semana y el motivador ya se fue de pata de perro. Así es, el motivador ya va de pata de perro en los puertorricos. Buenos días, Pestayo, feliz lunes, dice compartido, gracias, Catracho. Pues por acá dice, hoy tengo libre hasta tomorrow. Ah, qué bueno, Catracho, déjalo anoto en mi libreta. Henry Castillo, Argentina, España. Si yo nada más había un equipo jugando, ahí el otro equipo nada más andaba corriendo, no miraba nada. Toda la razón. Giovanni Roque, la final desabrida, solo los españoles la tocaron. Bueno, ¿y? Pues los argentinos no la tocaron porque no quisieron. Ahí estaba la pelota. Ahí estaba, pues no, si no la quisieron tocar, pues. Cachorra Miranda, gracias por el recibo. Sí, yo también soy flojo. Por la receta. Sí, yo digo, soy flojo. Lulú, buenos días, Ángela Jaramillo. Gracias por la playera que ganó. Yair, sí. Yair se ganó la playera. No sé si ya vino a recogerla. Me imagino que va a venir hoy. Ya el balón también se regaló. Pero tenemos muchas más promociones, ¿eh? Tenemos boletos para el Mariachazo Tour 2026, que ya es el 15 de agosto. Y tenemos también boletos para el concierto del Grupo Frontera, que va a ser en el Red Hat Amphitheater. Red Hat, el que está aquí en el Downtown, ya lo iban a mover, no sé si ya lo movieron. Pero el Red Hat, ahí Grupo Frontera, ¿cómo dice? Enamorados, pero bien cañones, o qué bien cañones, pero algo así, en su tour. Tenemos boletos para el evento de Tucanes de Tijuana. Tucanes, que llega también el próximo mes de agosto. Estamos viendo porque también la Chupito llega al Raleigh Improv. Y estamos viendo cuántos boletos nos van a dar. Y para la promoción que tenemos, la Chupito, sí, la Chupito llega al Rally Improv. Entonces tenemos muchas promociones. Tenemos la promoción de las quinceañeras. Esa está chida y ha tenido muchísima respuesta. Algunas ocasiones, yo lo voy a platicar. Porque antes de ir con la pregunta que tenemos el día de hoy, que no tuvo mucha respuesta, por eso estoy haciendo tiempo. Yo lo voy a platicar. De repente, pues tenemos las juntas, las reuniones para organizar, para tratar de organizar lo mejor que se pueda todo tipo de evento que hacemos aquí a Radio La Grande o que participamos en Radio La Grande, como en el Festival Latinoamericano, tenemos nuestras reuniones constantes para ver cómo vamos. Tenemos para el festival, cada festival de aniversario también nuestras reuniones constantes. Es más, todo esto se empieza a programar con muchos meses de anticipación, al grado de decir, no manches, pues falta un resto, güey. ¿A poco ya vamos a tener junta de falta? Pero el tiempo va pasando. Entonces la voy a platicar. De repente al Costa se le ocurren algunas ideas descabelladas que a mí en lo particular se me hacen eso, muy descabelladas. Pero como es el patrón, pues ya me cansé de alegar con él. En algunos años atrás, si eran esas reuniones eran buenos agarrones. Buenos agarrones, que afortunadamente los hemos tomado con mucha madurez emocional, al grado de que no es personal. Si tuvimos alguna discusión incluso muy fuerte dentro de la reunión, sabemos que ahí quedó, porque era parte del trabajo. No era una reunión, o no era una discusión personal. Entonces, de repente el año pasado, te voy a platicar, cuando se le ocurrió al Costeño la idea descabellada de la guerra de las bandas, el único que anduvo presionado, estresado, que jalándome los pelos, fui yo en el aniversario, porque las bandas, y lo tengo que decir, no voy a decir quiénes, pero de repente, oye, ya van a subir, güey, es que nos faltan dos, no han llegado, y llegaban conmigo el Costeño, güey, ya súbelos, le digo, pero es que les faltan dos, no, pero es que apúralos. Pues sí, ¿qué quieres que haga? Pues si les faltan dos, falta el cantante y falta el de la tuba, güey. ¿Qué hago? No, pues tú eres el que tienes que andar ahí, güey, moviendo. O sea, es bien estresante ya dentro del evento. ¿Verdad? Cuando acabó eso de la guerra de las bandas, porque yo sí se lo dije, es que desde el principio yo veía que era una idea totalmente descabellada, güey. La gente no sabe y la gente probablemente disfrutó lo que estuvimos completamente fuera de tiempo por cuestiones que eran ajenas a mí sobre todo, pero yo era el de toda la responsabilidad. A mí me traían para acá, iba a ver a una, iba a ver a la otra, que sí, que no, y que todavía no llegan, y para mí fue súper estresante eso de la guerra de las bandas. Nunca lo había platicado, pero se lo digo. Entonces, este año cuando dice las quinceañeras, dije, sí. Y pues mi cabecita pensé, dije, al fin que ni va a haber respuesta de la gente. ¿Quién de las chavorrucas se va a querer anotarse para que? No, ya ellas mismas van a decir, no, eso ya no. ¿Pero qué crees? Afortunadamente ha tenido mucha respuesta. Y eso nos causa alegría para seguir chambeando, para que esto se ponga chido, para que se ponga bien, ¿eh? Vamos a ir al primer corte y vamos a regresar porque tenemos la pregunta del día de hoy. Igual, todo mundo de lo que habla es de Argentina. Se les informa que Argentina, repito, David de la Cruz. No seas así, David de la Cruz. Regresamos.
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2: Bueno, será solo el cachafallas, porque el motivador anda de vacation. Y el motívate perro no llegó porque todavía tiene chorrillo por su Argentina. Ya ves que lo apoyaba, según él, dice David. No, él va a estar toda la semana de vacation, trabajando y vacacionando, dice, ahí en Puerto Rico. Ojalá yo también pudiera ir a vacacionar y trabajar. Bueno, sí voy a ir. Vámonos, son las 7 de la mañana con 22 minutos, a tiempo con el tiempo. Que no se le haga tarde para ir a trabajar en esta mañanita de lunes, inicio de semana laboral, donde solamente nos reportan un accidente. Esto es en el 440 West y la Capital Boulevard, la salida número 11. Hay algunas demoras desde la salida número 13, aproximadamente 5 minutos. O sea, no es tampoco que esté parado completamente el tráfico. Los carros que van por ahí, pues van bajando la velocidad por precaución, si acaso ya ven las luces de una patrulla. Porque algunas veces yo me he fijado cuando el tráfico va chido y el policía detuvo a un automóvil, lo tiene en la orilla. Es una regla ahora, es una ley que tienes que cambiarte al carril de la izquierda para tratar de evitar otro accidente, sobre todo con el policía, por la seguridad, por la integridad del policía y lógicamente también la persona que detuvo. Y a algunos carros les vale completamente 3 hectáreas. Pero pues, cada quien. 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

0: estamos de regreso, son las 7 de la mañana con 24 minutos, 7 con 24. Espero que usted se le esté pasando bien en este lunes. Y en el mapa global solo Puerto Rico existe.
1: Ya van a empezar, no sean envidiosos, no sean envidiosos. Tú nomás conoces el lago Jordan, tú este catracho, y nadie te dice nada. De veras, de veras. De veras, de veras, de veritas. Es que no es la primera vez, lo tengo que platicar. Y no es el primero, el catracho. Sí, neta. Y yo no estoy defendiendo a mi Coster. No lo estoy defendiendo. Únicamente digo que cada quien tiene la decisión, tiene el derecho a decidir a dónde quiere irse a pasear en su semana de vacaciones. Cada quien tiene derecho. O para la próxima vamos a hacer una encuesta. Coster, para la próxima vamos a hacer una encuesta. A ver a dónde quiere la gente que te vayas de vacaciones. Hijos de... ¡Maldita envidia! De los que no podemos salir de aquí, dice Henry Castilla. A ver, eso querías, catracho, eso querías. Bueno, fíjate, se puso una pregunta que era la que íbamos a desglosar. Ya son las 7:26, pero pues la respuesta no fue la que esperábamos. Tal vez porque la mayoría de gente, o mucha gente, no se encuentra en esa situación. Y te voy a decir por qué. Mucha gente puede encontrarse en la situación de tener a su ex, tanto hombres como mujeres. Y siempre, o muchas veces, va a existir un resentimiento por lo que haya sucedido, por lo que haya pasado, por lo que haya sido la separación. Sobre todo si es por lo que anda de moda, que es la infidelidad. Con todo y que las canciones de que yo lo que quiero es que sea feliz y no puedo ser feliz conmigo, que lo sea con otro, que lo sea con otra. Mentira, mentira. Pero la otra situación es que en realidad que uno de los dos empiece a tener un éxito endemoniado, encañonado. O el comentario, la inquietud, la pregunta, como usted le quiera llamar, dice: mi ex me odia porque ahora soy feliz. Me tiene coraje. Me he superado y no lo soporta. Y ahora me molesta y amenaza.
2: ¡Nya!
0: Luis Negrete dice: ja, ja, ja, solo diré eso. O sea, el ja, ja, ja. No todos. Navarrete Santiago: mi ex ni se acuerda que existo. Y eso es bueno, también no creas, o sea, también, que de que ella no se acuerde, y tú hagas lo mismo, que no te acuerdes que existe, y que puedas hacer tu vida tranquilo, está chido, está aguanta. Dice por acá, mi ex me dice, Julieta dice, que si voy a querer... Julieta dice que su ex le dice que si voy a querer o se le echa al perro. Está bien, es muy común. También, niéguenmelo. Vamos a recordar viejos tiempos. ¿Vas a querer o le echo al perro? Bueno, yo creo que todos hemos conocido personas que tienen a su ex, sobre todo caballeros, y que por algún motivo tienen que regresar a la casa donde está la ex y están los hijos. Por lo regular el pretexto son los hijos, pero llegan en momentos que los hijos están en la escuela y él dice: bueno, de una vez voy a pasar a dejarle lo de la manutención de los chavitos. Ella tiene su nueva pareja, pero pues el vato está trabajando. Pero ahora lo hay que tener mucho cuidado, gente bonita, fina y elegante, dice mi compadre Raimundo Ruiz, porque ya hay cámaras por doquier, güey. Y ahora ya la onda es que están conectadas al teléfono celular, detectan algún movimiento sospechoso, son como las antenitas de vinil del Chapulín Colorado, detectan algún movimiento sospechoso y empiezan a ver, ¿y qué onda? Bueno, pero vamos a suponer que no hay cámaras, ya me estoy yendo muy lejos en la tecnología. Vas a dejar la manutención, y entre la platiquita, pues salta
1: La pregunta entre chiste, dicen que entre broma y obra, broma y broma, la corneta se asoma, digo, la verdad se asoma. Entonces, entre broma y broma terminaron recordando viejos tiempos. Niéguenmelo, niéguenmelo. Pero esa es otra historia. Ernesto Torres dice, buena historia para un corrido tumbado o un tema para un rapero. Mi ex, sí. Me odia porque ahora soy feliz, me tiene coraje y me he superado, no lo soporta y ahora me molesta y amenaza. Juliana Vargas dice, les duele porque le llegan a la, porque le llegan la karma. Luego, pero que se muerda los dedos. ¿Quién se encuentra en una situación de esas? Pues casi nadie quiso participar, casi nadie quiso opinar, pero probablemente porque el tema de discusión o el tema interesante de este fin de semana, pues era la final del Mundial. Quiero pensar eso, porque se puso desde el viernes y hubo muy pocas respuestas por parte de la gente. Mi ex me odia porque ahora soy feliz, me tiene coraje, me he superado y no lo soporta, y ahora me molesta y amenaza. Pero pues la neta, ¿quién es feliz? ¿Quién es feliz? Después de haber dejado una relación. Fíjate que pues he platicado con gente que ha tenido la, no sé cómo llamarle, la dicha, la fortuna, la desdicha, la desgracia de haber terminado con una relación. Y pues en realidad es algo triste. Es algo en esa transición de la separación, uno de los dos se puede decir que es feliz o que tiene la ilusión de abandonar ese hogar y que es la persona que se va a quitar de encima todo aquel peso que lleva cargado, pero porque ya tiene a dónde llegar, ya tiene otro destino, ya lo fue fraguando de tiempo atrás. No es una decisión que llegó de la nada, probablemente por las situaciones que se estaban viviendo, pero ya lo tenía trabajado de tiempo atrás. Ya tenía listo o lista a dónde iba a llegar, con quién se iba a ir. Y aún así es difícil para esa persona, pero cuando sale de ahí se quita un peso de encima. Dice el corrido que, ¿cuál de los dos amantes sufre más penas, si el que se va o el que se queda? El que se queda, el que lo dejan solo, solo como perro. La otra palabra no la digo porque esa sí es más fea. O sea, el término, el género femenino del perro. Se oye muy feo. A un hombre, fíjate, a un hombre sí le puede decir perro. Pero si le dice a una mujer, se oye muy feo. Con todo y todo. Y no es que sea de la generación de cristal. Ya ves cuando le dijo Alfredo Adame a esta, ¿cómo se llama la morra esta? Legarreta, Andrea Legarreta, en el programa, que le dijo, ¡quítate! ¡Quítate! Se armó un tremendo desmadre en Televisa por esa palabra. Bueno, entonces, ¿en qué estaba? Ya se me fue la idea de que le está diciendo. Bueno, en lo que me llega la idea, regresamos.
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4: Son las 7 de la mañana con 38 minutos. 7:38. Vámonos a ver cómo están las temperaturas y cómo van a estar para esta semana y para el resto del día. En el área de Raleigh la temperatura actual es de 74 grados. Esa es la sensación térmica también. Para el día de hoy se esperan unas máximas de 86. Sí, no vamos a llegar a los 90, aunque la sensación térmica puede ser más alta, lógicamente. Que llegará por ahí de las 3, 4 y 5 de la tarde. De las 5 de la tarde bajará a las 6 medio bruscamente, que qué bueno. Y bueno, la mínima para esta noche será de 75 grados. Esto es en el área de Raleigh, donde se espera un 70% de probabilidad de tormentas. Y ojalá caigan. Mucha falta hace la agua para que se vuelvan a rellenar los lagos de aquí del área. En el área de Durham, hablando de áreas, en Durham, 76 grados la temperatura, poco más alta que aquí en Raleigh. Máxima para hoy en 88 y la mínima pronosticada para esta noche es de 74 grados con 79% de probabilidad de tormentas. Esto va a ser todo para la tarde, también en Raleigh es para la tarde. En el área de Wilmington, Ok, Todai. Temperatura en Wilmington es de 81 grados. Ahí sí. La sensación térmica es de 89. Va a ser más calor allá. 92 grados la temperatura máxima y 79 la mínima. Hay 60% de probabilidad de tormentas. Fíjate nada más algo curioso. A la 1 de la tarde la temperatura alcanzará la máxima, que es 91. Pero a las 2 de la tarde caerá 5 grados a 86 y de ahí subirá nuevamente a las 3 a 91. 3, 4. A las 5 de la tarde 90. A las 6 de la tarde en 88. Y ahí bajará hasta 79 grados. Lo que tenemos hasta el momento en la temperatura.
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4: ¡Pum, pum, pum, pum! Y yo solo escuchaba ¡Gol de España! Bueno, tenemos por acá más comentarios por parte de la gente, más mensajes. Dice Giovanni Roque, es que el Coste anda trabajando en la grande Puerto Rico. Sí, ahí anda el Coste trabajando las relaciones públicas. Oscar Velasco Isidro, en primer lugar, buenos días. Y en segundo lugar, Argentina, la risa del burro, la risa del burro, sí, esa que no falta, la risa del burro. Dice el Catracho, yo con mi ex no quedamos de enemigos, casa lien por su lado y felices. Fíjate nada más, desgraciado Catracho, o sea que vienes de una relación destructiva, qué guardadito te lo tenías. Una separación no se da nada más por darse, güey. Y a ti que te teníamos en un pedestal, güey, allá, que te teníamos en un altar, San Catracho, santo patrono de la utopía, de la burbuja, del mundo maravilloso, del mundo perfecto, del mundo sin maldad. te prendíamos una veladora porque y vienes de una maldita relación destructiva, porque te digo, güey, la separación fue por algo. Nada más que no quieres hablar tu verdad, maldito. Siempre la escondes bajo esa máscara de felicidad, bajo esa máscara de buena persona. ¿Crees que con traernos un café aquí a la radio, por allá de vez en cuando, vas a pagar tus culpas? ¿Piensas que con pensar positivamente, inventar un maldito libro de la alemana, piensas que con eso vas a lavar, que vas a pagar tus culpas? No, desgraciado, no. Ahora entiendo por qué siempre andas queriendo quedar bien con todo mundo. ¡Ay, cachonona! ¡Ay, Flora! ¡Ay, dama jovita! No, que escondidito te lo tenías, infeliz, puerco. De veras. Mira nada más lo que vamos sacando y lo que irá a salir, porque la flota sale a relucir, la flota en el agua. Siempre sale la verdad a flote. Iba a decir otra palabra más fea, porque son desechos humanos, pero flotan. Me van a censurar. Mejor te hubieras quedado callado. Es que aquí solo hay un eterno matrimonio, dice el Giovanni. Ay, madre mía. Marco González, me parece de muy mal gusto que los antimes estén celebrando y que no nos inviten. Giovanni Roque, nadie se ha separado. No, una separación es de común acuerdo. A ti te abandonaron, güey. Ese se llama abandono. Eso es lo que así se llama. A ti te abandonaron. Completamente. ¡Costeño! ¡Coster! ¿Dónde anda Coster? Compartido, dice. Gracias, Coster. Alejandro Banda, buenos días. Morrillos, Maris Vargas, buenos días. ¿Por qué tan solo? Ah, de veras, el bandejo anda en Puerto Rico. Le falté yo. Hi, sí, falté. Hi, Maris Vargas. Hi, Meche de Guerrero. La miel, dice que la miel la sale a flotar. Sí, ya ves, ya le arregló el Henry Castillo. Bueno, entonces. Ay, qué atrás. Lo bueno que tienes, ahora por eso quieres llevártela suave, ¿verdad? Quieres llevártela tranquila. Está bien, mi estimado Catracho. Bueno, pues, les comento que, ya, tranquilos, dejen a mi Catracho en paz, hombre. Total, ya déjenlo en paz. Él solito salió a relucir. Pero bueno, vámonos al último corte. Y vamos a regresar porque vamos a anotar, aquí tengo la lista. Es más, voy a regalar boletos para el Mariachazo Tour. Y también vamos a anotar quinceañeras. Ya sabe usted, celebra con nosotros 15 años. Dos jovencitas que cumplan sus 15 años en este 2026. Y que no les hayan celebrado, no les van a celebrar su fiesta. Ese es el primer requisito. Las dos chavorrucas, lógicamente, que no les hayan festejado 15 años. Que se hayan quedado con esa ilusión no cumplida, con ese sueño no cumplido, pues aquí se lo vamos a hacer realidad. 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Peinado y maquillaje cortesía de Belleza Anco. Fotografía y video, la sesión fotográfica cortesía del máster Manuel Reyes. 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Llega también el maestro de ceremonias, José Ponce, y el coordinador del evento, José Coreógrafo. El 11 de septiembre vamos a sacar a las ganadoras. Es la fecha que nos dieron. Digo, es como que muy mala fecha, ¿verdad? Pero lo digo por lo del 9-11. Pero bueno, pero también vamos a estar regalando boletos para el Mariachoso Tour 2026 en el Martín Marrieta Center. Boletos dobles, regresando.
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0: la mañana con 50 minutos, 10 antes de las 8. ¿Dónde están los aplausos? Los aplausos. Hay que aprovechar que era nuestro el póster para poner efectos acá, mira. Para poner cornetas y sirenas. Para que cante el gallo, el gallo, el gallo, el gallo, el gallo. Unos latigazos. Órale, levántese. Levántese, viborón. Desenrósquese, que ya es tarde. Bueno, vamos a ver cómo están las carreteras, porque se va aglomerando el tráfico conforme va pasando el tiempo y ya nos reportan pues el percance que le dijimos hace rato del accidente en la 440 y la Capital Boulevard. Pues ahora sí ya el tráfico se extendió a 10 minutos aproximadamente desde la salida de la Pool Road. Desde la Pool Road hasta el entronque con Capital Boulevard, el tráfico se está poniendo lento también por ese accidente. Hay un golpe y fuga, un hit and run en la Glenwood Avenue y el 440. Y también tenemos camino peligroso en la Hillsborough Street y la Blue Ridge Road. Lo que tenemos hasta el momento en tráfico, si usted va manejando, hágalo con mucho cuidado. Hace rato no se los dije. Las dos manos al volante, el cinturón de seguridad bien abrochado. Recuerde seguir los señalamientos viales, ir al límite de velocidad y por lo que más quiera, no vaya distraído con el teléfono celular. ¡Vámonos!
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0: Vámonos acostumbrando, porque apenas vamos entrando a chambear. Dichosos aquellos que se quedaron a festejar y que pidieron permiso para ir a chambear. Porque una cosa es pedir permiso, que te lo otorguen el permiso, pero lógicamente tu pago va a llegar incompleto. Algunos otros metieron vacaciones o tienen la posibilidad de meter un día de vacaciones. En algunas empresas te dan lo que es el tiempo personal, que también lo puedes utilizar de esa manera. Y algunos otros definitivamente ni avisaron que no iban a ir, simplemente no se levantaron, apagaron el teléfono para que el patrón no los esté molestando. Digo, es lo que yo haría. Te desvelaste, festejaste que ganó tu... Bueno, no tu selección, al equipo que tú le ibas, porque pues no tiene nada de malo que... No es que apoyes, pero sí te preguntan, oye, ¿quién te gustaría que ganara la final? A mí me gustaría que ganara Argentina. Ok, chido. Entonces te sientas a ver y si ganó el equipo que tú querías que ganara, chido. ¿Otros cuántos? Algunos otros, muy pocos, supe que querían que ganara España. La mayoría le íbamos a Argentina. La mayoría queríamos ver a la Argentina de Messi tetracampeón, que empatara en campeonatos a Italia y a... No, a Brasil no, Brasil es pentacampeón. Pero hay dos tetracampeones, ahorita lo investigo. Pero que tuviera cuatro y dos consecutivos, o sea, que fuera bicampeón. Y que Messi ganara el Balón de Oro, que ganara... el goleo individual de los mundiales, que fue el máximo goleador en los mundiales. Pero no fue así. Nos quedamos decepcionados muchos, tristes, acongojados. Sobre todo porque ahorita en las redes sociales es pura burla. Pura burla. Puro bullying. Pero ¿sabes qué es lo más curioso de todo? Que hay gente que sí se engancha, güey. Sí se engancha. Al grado de querer echar madrazos. Al grado de querer echar trancazos. Y esto queda muy bien para el tema que habíamos puesto de mi ex. Eso lo digo porque lo escuché alguna vez. Compartido, negrita, llegué, gracias. Lo escuché una vez. Si así como defiendes a tu selección, a tu jugador, hubieras defendido tu relación, güey. Con un 10% que le hubieras metido de empeño a tu relación, con un 10% del empeño, de lo fanático que eres del fútbol, de un equipo. No, neta, hay gente que por el fútbol se retan a madrazos. Y es neta. Yo lo he platicado, lo he comentado mucho en Zona Deportiva. Se retan a los madrazos. Porque tú eres Messi lover y el otro güey es bicho lover. Porque tú eres del Real Madrid, aquel güey del Barcelona. Porque tú eres fanático de Messi, querías, mira, ¿ves? Ahí está Carlos Macías, de los que se engancha. O sea, ni siquiera lo disimulan. Esos son a los que le queda. Así hubieras defendido tu relación, güey. No estuvieras solo. No estuvieras triste. No llegaras a tu casa y encontrar ese cuarto solo, vacío. Sentir esa mal... Y neta, se fanatizan tanto. Se enganchan de volada. No entienden que el fútbol es de momentos. Ya se acabó el mundial. Ya, güey, ya. A seguir a lo que sigue. ¿Qué es lo que sigue? Vamos a chambear. Yo tengo ahorita un resto de cosas que hacer, de ir bajando todo lo que teníamos del mundial, los restaurantes que anunciaban los partidos. O sea, tengo que empezar a editarlos para volver a la normalidad de mi chamba. Tengo cosas que hacer después de la chamba, claro que tengo cosas, muchas cosas que hacer, y que no es precisamente ponerme a alegar por el Messi. Neta, te aseguro que esa no es mi intención del día de hoy. Aparte son marros para jugar, son muy malos perdedores, son unos chanchos, dice Oscar Velasco Isidro, Cachonola Miranda. Ellos acá madrean y los futbolistas con sus millones, exactamente. David de la Cruz, a él no lo corriges así, así no se escribe. Ah, no, espérame. No, al que corrijo solamente es al Giovanni Roque, porque el Giovanni Roque dice que él devora libros. Es el único. Porque dice que es literario, que ha leído enciclopedias, y no le creo. Porque lo que lees, o sea, de lo que lees se te va quedando la ortografía, y tiene una ortografía bastante, como si no hubiera pasado por la primaria. O sea, por eso le digo, no te creo que leas, güey. A él es el único que corrijo. Pero ya nos pasamos a retirar por el día de hoy. Viene... Mentes Inquietas a las 9 de la mañana. Bueno, primero el abogado Estefan Latorre con su programa de 8 a 8 y media. A las 9 de la mañana, Florecita con Mentes Inquietas. A las 10 de la mañana, fíjese usted si no lo ha notado, tenemos la hora retro de Radio La Grande, donde usted escuchará música de sus artistas favoritos, de los solistas y también de las agrupaciones que hicieron época. La música inolvidable, la música del recuerdo. La música, no le quise robar el nombre a mi amigo don Raimundo Ruiz, las inmortales. Quiere llorar. Las inmortales es de 10 a 11 de la mañana. A las 11 de la mañana tenemos Norteñazo con mi compadre Abel Quiñones. A las 12 del mediodía tenemos Zona Deportiva. Ahí sí vamos a desglosar y nos vamos a burlar. Y lo que usted quiera, en Zona Deportiva. A la 1 de la tarde, de 1 a 5 de la tarde... Jimena Aguilar, el show. A las 5 de la tarde, don Raimundo Ruiz con las gruperronas. A las 6 de la tarde, fiesta privada. 7 de la noche, con olor a monte. Ya también se terminó la jugada maestra, que solamente era en el transcurso de el mundial. Bueno, es lo que voy a checar ahorita con mi amigo David Bello, de MLC Radio, que es el que nos pasaba los programas. Entonces vamos a ver qué onda. Sí, me imagino que ya terminó, porque ya terminó el mundial. Mañana, no, a las 5 de la mañana, no, yo no puedo. Sinceramente, yo no puedo. El Coster, porque pues tiene insomnio, su conciencia no lo deja dormir y se tiene que levantar a hacer algo, de mantener la mente ocupada. No, yo, horas son las que me faltan para dormir. Net. Pero a las 7 de la mañana sí vamos a estar en el Levantón con Power, aquí a través de Radio La Grande, puro Power Latino. Bye, bye.

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2: Buenos días a todos. Les habla su amigo, el abogado Estefan Latorre. Bienvenidos a su programa La Verdad de la Ley, el programa donde eliminamos sus dudas y contestamos sus preguntas en su propio idioma. Feliz lunes a todos, me da mucho gusto estar aquí con ustedes. Muchas personas están muy preocupadas por su estatus de TPS. Recientemente, la Corte Suprema de los Estados Unidos tomó una decisión muy grave en el caso Mullins contra Doe. Los jueces de la alta corte decidieron que el gobierno tiene el poder absoluto para terminar el TPS y que ningún juez menor puede detener esa orden. ¿Qué significa esto para personas con el TPS de El Salvador, Honduras y Nicaragua? Significa que la protección legal se está terminando. Para Honduras y Nicaragua, los permisos van a desaparecer por completo en las próximas semanas. No vienen más extensiones en camino para estos dos países. Para El Salvador, aunque la protección oficial dura hasta el 9 de septiembre de este año, hay una trampa urgente esta semana. Por culpa de la ley aprobada el año pasado, llamada The One Big Beautiful Bill Act, los permisos de trabajo automáticos ahora solo duran un año y no los 140 días de antes. Por eso, este miércoles 22 de julio, miles de salvadoreños verán vencer su permiso de trabajo si no les ha llegado la tarjeta nueva. Ahora, si reciben la nueva tarjeta, pueden continuar trabajando. Pero debido al fallo de la Corte Suprema, esa tarjeta nueva tendrá una fecha de vencimiento final del 9 de septiembre de este año. Después de ese día, el gobierno puede cerrar el programa por completo. O sea, la tarjeta nueva solo le da una semana a la Corte Suprema. Esa tarjeta nueva tendrá una fecha de vencimiento final del 9 de septiembre de este año. Después de ese día, el gobierno puede cerrar.

0: Vamos a comenzar hoy con Javier, que nos llama de Conover. Buenos días, Javier.
1: ¿Qué tal, abogado? Buenos días, ¿cómo está?
0: Estoy muy bien, gracias a Dios. ¿Y usted cómo está?
1: Muy bien, abogado, aquí escuchándolo como siempre.
0: Qué bueno, muchas gracias por escuchar el programa.
1: Ok, de nada, abogado, con gusto. Fíjese que le tenía una preguntita, abogado, a raíz de estas dos muertes que recién sucedieron en May y en Texas. Hay un poquito de confusión entre la comunidad hispana porque salió en las noticias, no sé si es cierto o es oficial, de que ya ICE ya no iba a estar persiguiendo y deteniendo a la comunidad latina en sus vehículos. Eso salió, nos parece que ayer o antier, pero luego salió otro comunicado del presidente desmintiendo eso, diciendo de que no, de que ahí sí iba a continuar persiguiendo y deteniendo a la comunidad hispana en sus vehículos, que eso no había cambiado. Me gustaría escuchar la versión oficial de parte de usted, si eso es correcto o es incorrecto.
0: Javier, eso es correcto, eso es lo que tengo entendido yo, que el director de inmigración anunció que iba a discontinuar esas detenciones de los automóviles en la carretera por las muertes que han sucedido, para asegurarse que sus oficiales están bien entrenados, o mejor entrenados. Iban a continuar con las otras maneras de detener inmigrantes indocumentados, pero iban a pausar esas detenciones en la carretera. Pero después el presidente anunció que no iba a ser así. Y claro, el presidente puede cambiar eso. Aparentemente no le informaron a él de ese cambio, y él no quiere pausar esas detenciones en la carretera. Y ahora este fin de semana leí que el director de inmigración ha confirmado que van a continuar las detenciones de automóviles. Tendremos que ver qué tan agresivos van a ser ellos después de todo lo que ha pasado.
1: Ok, bueno, entiendo. Wow, sí, es complicado para la comunidad hispana porque pues ya ve que ellos primero lo detienen a usted, lo paran, lo detienen, y muchas veces hasta con fuerza excesiva. Y ya luego le preguntan si usted tiene o no tiene documentos. O sea, la manera en que la mayoría que estos oficiales abordan a la comunidad hispana es grosera, es terrible. Pues usted, yo sé que está al tanto de todo eso, pero bueno, hay que seguir esperando.
0: Sí, claro,
1: es algo a favor nuestro.
0: Sí, tiene que ser extremadamente difícil para nuestra comunidad con ese miedo de ser detenido. Pero mi consejo para todos es siempre, aunque el oficial no sea tan amable, tiene que seguir las instrucciones del policía. Nunca trata de evadir o de irse, porque entonces puede ser peor la cosa. Igual que cuando te para la policía. Aunque usted piense que la policía está incorrecta parándote, hay que obedecer al policía, y eso se puede pelear después. Pero en ese momento evadir o resistir el arresto, eso puede ser peor.
1: Ok. De acuerdo, abogado. Muchas gracias por su respuesta y que pase un lindo día. Bendición.
0: Bueno, Javier, gracias por su llamada. Feliz día y bendiciones.
1: Gracias. Gracias. Igual.
0: Vamos ahora con Iris, que nos llama de Charlotte. Buenos días, Iris.
2: Buenos días.
0: ¿Cómo estás?
2: Bien, gracias a Dios.
0: Oh, qué bueno. A ver, adelante con su pregunta.
2: Sí, es que mire que quería hacer una pregunta. Mi hija el año pasado aplicó para la visa juvenil y se la aceptaron, pero ¿ella cómo puede hacer para sacar un permiso de trabajo porque ella quiere trabajar?
0: Bueno, tiene que aplicar para el permiso de trabajo. Ya no le aprueban el permiso de trabajo automáticamente cuando le aprueban la visa de juvenil. Ahora tiene que aplicar específicamente para el permiso de trabajo.
2: Okay. Y otra pregunta, cuando una persona viaja de su país aquí a Estados Unidos y le dan 12 días para que esté aquí y ella regresa a su país, ¿cuánto tiempo tiene para volver a viajar al país de aquí a Estados Unidos?
0: Bueno, no hay un tiempo específico que tiene que esperar antes de tratar de regresar de nuevo con una visa de turista, pero tiene que poder justificarlo. Entonces, ella tiene que poder mostrar por qué tiene que regresar al país en tan corto tiempo.
2: Okay.
0: Tiene que probar que actualmente viene a visitar, porque entonces crea la sospecha de que no viene solamente a visitar, que tal vez se viene a trabajar.
2: Sí, porque es que mi mamá viajó ahorita el 30 de junio.

0: de junio, y se fue el 12 de julio, y pero ella vino a Los Ángeles, y yo quisiera traerla, por eso pregunto, porque la, si la traigo pronto, no tendría problema ella.
1: Bueno, es como te estaba explicando, no hay ningún tiempo exacto, pero tiene que probar por qué va a regresar en tan corto tiempo, porque el gobierno va a pensar que no está viniendo solamente como turista.
0: Okay, gracias.
1: Entonces hay que ser razonable y poder explicar por qué regresa en tan corto tiempo.
0: Okay, gracias.
1: Okay, gracias por su llamada.
0: Bueno.
1: Hasta luego.
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1: Buenos días, Felipe.
7: Buenos días, abogado.
1: ¿Cómo estás?
7: Bien, ¿y usted?
1: Estoy muy bien, gracias a Dios.
7: Por el motivo que estaba llamando es que hace poco tuve un accidente y me dijeron que yo era el culpable. Y mi carro tenía aseguranza, pero ahorita en la corte me están pidiendo una carta que según para decir que ya ha reparado los daños, pero mi aseguranza todavía no me da eso.
1: Bueno, esa carta que te pide la corte de su compañía de seguro es para asegurarse que usted va a ser responsable por los daños que causó en ese accidente. Entonces tienes que insistir que su compañía de seguro te dé esa carta. Aunque no hayan pagado el reclamo todavía, ellos te pueden dar una carta probando que tienes aseguranza y que ellos se van a ser responsables. Entonces tienes que conseguir esa carta. Puedes llamar a la agencia que te vendió el seguro para que te ayuden, para que puedas llevar esa carta a la corte y así puedas resolver los tickets que te pusieron.
7: Ok, está bien. Y si no puedo conseguir esa carta, ¿qué pasa, abogado?
1: Bueno, no hay ninguna razón que no puedas conseguir una carta de la compañía de seguro si actualmente tenías aseguranza cuando se tuvo el accidente. Entonces tienes que hacer un esfuerzo para conseguirlo. Porque si no puedes probar que tenías aseguranza, sí, te pueden suspender la licencia de manejar. Y además te pueden dar una multa igual a los daños que ha causado. El Estado puede calcular cuáles son los daños de propiedad que usted causó y te pueden dar una multa por esa cantidad. Y también te suspenden la licencia. Entonces debes hacer todo lo posible para conseguir la carta. Llama a la agencia de seguro que te vendió el seguro para que te ayuden con eso. Y si no, debes emplear un abogado para que te represente, porque sí, te van a suspender la licencia.
7: Ok, ¿me podría dar su número de oficina para llamarlo más al rato?
1: Está bien, claro. 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
7: Ok, está bien. Yo lo llamo al rato.
1: Bueno, con mucho gusto te ayudamos.
7: Ok, está bien. Muchas gracias, abogado. Que pase buena tarde.
1: Gracias por su llamada. Hasta luego.
7: Hasta luego.
1: Buenos días, Evelio.
8: Buenos días.
1: ¿Cómo estás?
8: Bien, bien, ¿usted?
1: Estoy muy bien, gracias a Dios. A ver, dígame, ¿cómo te puedo ayudar?
8: Tengo una pregunta. Lo que pasa es que yo vivo con una residente. Mi pregunta es, si yo me llego a casar con ella, ¿tengo posibilidad de arreglar o cuánto tardaría o si yo saldría para México? o no?
1: Bueno, claro que tienes posibilidades si te casas con una residente legal de este país, porque ella puede hacer la aplicación de residencia para ti. Pero sí, vas a tener que salir del país y hacer el proceso consular para poder conseguir la residencia. Déjame te pregunto, primero, ¿cuándo entró al país?
8: En el 2005.
1: Okay, ¿y usted ha vuelto a salir del país desde que entró?
8: No.
1: Ok. ¿Has estado aquí indocumentado ese tiempo?
8: Sí, sí.
1: Ok, entonces tienes el castigo de 10 años por haber estado aquí indocumentado más de un año. Pero si te casas, su esposa es residente, ella va a poder hacer la aplicación de residencia para usted y también puede pedir un perdón por el castigo que tienes de 10 años. Y ese perdón lo puede pedir mientras estás aquí adentro del país. Si no te hace inmigración irte del país, pudieras esperar aquí hasta cuando tengas ya la cita en el consulado americano de su país y entonces salir del país. Pero el caso ese se va a demorar varios años. Primero porque la petición se va a demorar algunas veces 2 años y el perdón se está demorando aproximadamente 3 años. Entonces, como ves, ese caso se va a demorar varios años y usted eventualmente va a tener que salir del país para conseguir la residencia. Pero no tienes que salir todavía, excepto que migración te detenga y te forcen que te vayas del país. Así es como hacemos con nuestros clientes. Empezamos el proceso apenas ustedes se casan, pero usted no tiene que salir del país todavía. O sea, se puede quedar aquí indocumentado, no vas a tener un permiso de trabajo, pero si te quedas aquí hasta cuando tengas su cita para su entrevista, no vas a tener que estar fuera del país mucho tiempo.
8: Ok. ¿Y si en caso yo me lograría salir, que dijeran que yo saliera, cuánto tiempo tendría que estar en México?
1: Bueno, el tiempo no va a cambiar si te vas ahora o esperas. La diferencia es que si te vas ahora, vas a estar todo ese tiempo fuera del país. Pero el proceso se va a demorar lo mismo, que es aproximadamente 5 años.
8: Ok, ok.
1: Y apenas ustedes se casen, con mucho gusto podemos ayudarle.
8: Ok, muchas gracias, abogado. Creo que sería todo.
1: Bueno, gracias por su llamada. Hasta gracias. Luego. Buenos días, Luis.
9: Buenos días, abogado.
1: ¿Cómo estás?
9: Bien, bien, ¿usted?
1: Estoy muy bien, gracias a Dios.
9: Mire, quisiera hacerle una pregunta. La verdad tengo una duda, no sé si me puede ayudar. Yo empecé un caso de visa T con un bufete de abogadas que ahorita ya cerró. Me imagino que usted a lo mejor haya escuchado algo de eso. Chequé mi correo ayer y me llegó una carta de migración para una cita con las huellas para el viernes que viene. La verdad no sé qué hacer, la verdad no sé usted qué me recomienda hacer, si hablar y cambiar la carta o cambiar la cita, o qué puedo hacer.
1: Ok, pero ¿por qué quieres cambiar la cita?
9: Porque no tengo un representante ahorita, tengo ningún abogado ahorita que me esté representando.
1: Ok, claro, usted siempre puede pedir que te cambien la cita, pero si la única preocupación es que no tienes un abogado, usted puede continuar con esa cita, porque usted no necesita un abogado solamente para la cita de sus huellas, porque usted no llevaría un abogado a esa cita de todas maneras. Ahí lo único que van a hacer es tomar sus huellas. Ese es parte del proceso de revisar su aplicación. Si no te presentas, no van a aprobar su aplicación. Y si mueve la cita, se va a demorar más tiempo su aplicación. Pero sí te recomiendo que tengas una consulta con un abogado de inmigración lo más pronto posible. Porque si usted estaba representado por esa abogada que perdió su licencia por haber cometido fraude y también haber ayudado a sus clientes a cometer fraude, eso es un problema para ti. Hemos tenido varios clientes que vinieron a nuestra oficina después de que ella los representó. Y en casi todos los casos hemos encontrado que hubo fraude o no debería haber sometido la aplicación porque no es una aplicación válida. Por eso es importante revisar su aplicación lo más pronto posible. Y si determinamos que la aplicación no es válida, aunque no haya fraude, debemos retirar la aplicación. Porque si migración la revisa y la niega, te van a poner en proceso de deportación. Entonces deberíamos revisar su aplicación lo más pronto posible. Y si me llamas a la oficina, con mucho gusto podemos hacer eso.
9: Pero mi pregunta sería, ¿sí la puedo cambiar a ahorita mientras que revisan mi caso?
1: Sí, claro, usted le puede pedir a migración que mueva su cita.
9: Ok, está bien. Yo voy a llamar a la oficina a ver si puedo agendar una cita con ustedes.
1: Bueno, Luis, con mucho gusto te ayudamos. Gracias. Dale, por su llamada.
9: Gracias.
1: Hasta luego. Buenos días, José.
10: Buenos días, ¿cómo le va?
1: Estoy muy bien, gracias a Dios. ¿Y usted cómo está?
10: Bien, sí, señor, muchísimas gracias.
1: Oh, qué bueno. A ver, dígame, ¿cuál es su pregunta?
10: La pregunta mía sería, lo que pasa, usted sabe que yo vivo con una muchacha, nosotros tenemos un hijo. Entonces, ella cometió un delito el año pasado. Tuvo un choque, estaba bajo el efecto del alcohol, entonces le dieron el DUI. Okay, entonces ella tuvo su corte, pagamos la multa, pero entonces ella también tenía otro delito que era no haberse parado ante las luces azules, ¿verdad? Entonces esa corte nunca le llegó, pues nosotros a nuestra dirección, nosotros fuimos hasta allá, hasta donde tocaba ir a preguntar y ellos dijeron que por defensa, como no había llevado un abogado, porque a esa corte sí tenía que presentarse con un abogado, se la suspendieron y dijeron que se la iban a mandar, se la iban a hacer llegar para cuando fuera la siguiente corte, fuera con el abogado. Okay, perfecto. Esperamos y nunca llegó, pasó diciembre, enero, febrero. Entonces, como ya estaba embarazada, yo le digo... terminamos de pagar la otra multa y yo le digo, oye, ya ha pasado demasiado tiempo, hay que ir a ver. Entonces resulta y pasa que sí había llegado a la corte, pero a una dirección mala. Y entonces debido a que no se presentó en la corte, la muchacha tiene orden como de captura, ¿sabe?
1: Sí.
10: Entonces no sabría qué hacer. Pues primer paso, tengo miedo porque no vaya a ser que la agarre la policía por ahí por un malentendido, porque no sé por qué la confirmación de la corte llegaría a otra dirección, porque en la corte anterior que era del DUI, ahí tiene nuestra dirección tal cual está. Entonces no entendemos por qué la confirmación de la corte llegaría a otra dirección.
1: Bueno, ¿y cómo sabes que llegó a otra dirección?
10: Porque la muchacha nos dijo, después que nosotros fuimos a preguntar, cuando nosotros terminamos, porque nosotros pagamos la multa del DUI, la pagamos por, usted sabe, no la pagamos de una vez, sino que nos dieron un beneficio de irle pagando poco a poco, ¿sabe? Porque nosotros tampoco somos muy, entonces, la pagamos poco a poco. Entonces ya en la última cuota yo le digo a ella, oye, pregunta de una vez aquí, ¿qué ha pasado con la otra corte? ¿Que cuándo te va a llegar? Y entonces la muchacha le dijo, no, que sí, que ya ella le habían mandado eso.
1: ¿La muchacha de la corte?
10: Sí, señora. Sí, señor, perdón.
1: Ok. Bueno, mira, aunque hayan mandado la carta a la dirección incorrecta, si no se presentó a la corte para ese tipo de cargos, sí, le pueden dar una orden de arresto. Entonces ahora sí, hay que regresar a la corte para quitar esa orden de arresto. Pero ella no puede hacer eso, porque la pueden arrestar. Ella debe emplear un abogado para que vaya a la corte para ver si le pueden quitar la orden de arresto sin que la arresten a ella. Y tal vez si le enviaron la carta a la dirección incorrecta, pueda hacer eso. Eso es lo que le recomiendo.
10: Ok. Una pregunta, usted también tenía otra pregunta sobre, porque en estos días pasé otra pregunta, pero le voy a terminar de concluir esta. Una pregunta, ¿usted estaría dispuesto a eso y podríamos hablar ahora mismo de los honorarios y...?
1: Bueno, si me llamas a la oficina, podemos revisar su caso y de acuerdo a lo que averiguamos, te podemos decir cuáles serían nuestros honorarios.
10: Ah, ok, perfecto, discúlpeme. Bueno, muchísimas gracias por su pregunta, por su respuesta. ¿Podría hacerle otra pregunta?
1: Sí, adelante.
10: Usted sabe que hace como 2 semanas yo fui despedido también del trabajo, ¿sabes? Entonces, una semana antes yo había dicho que porque mi esposa iba a dar a luz, ¿sabes? Entonces... una semana antes yo solicité el número de al cual uno llama para que no lo vayan a botar a uno, ¿sabes? Para uno meter el tiempo. Entonces a mí me lo dieron. Entonces debido a que si es verdad, yo estaba jugándome con un amigo también, de una manera de darnos un... De una manera, pues no fue faltándonos de respeto, pero sí me estaba jugando de una manera a lo mejor que a la empresa no le gustó y fuimos despedidos los dos. Sin una orden de... Si no nos llamaron ni nada, no nos advirtieron ni nada. O sea, nos habían dado una advertencia, pero ya nosotros habíamos... Ya nosotros dijimos, bueno, vamos a dejar de jugar. Pero debido a que había un video, después nos llamaron y que no, había un video antes que... Y entonces que eso no se tolera en la empresa y ya nos despidieron. Pues no sabía
1: pero
10: que
1: dígame,
10: algo que hacer.
1: Bueno, pero dígame, ¿qué es lo que estaban haciendo ustedes? ¿Cómo que jugando?
10: Jugando en el sentido de que nos dimos con unos trapos. Usted sabe que uno agarra un trapo y entonces uno le da al otro, uno lo enrolla y lo quema como un látigo, ¿sabe?
1: Sí.
10: Entonces él me daba y yo le daba, pues, pero nosotros estábamos cumpliendo con nuestro trabajo. Nosotros en ningún momento, nosotros hicimos la producción, hacemos la producción y todo eso, pues nosotros, como le dije, nos habían llamado la atención y nosotros habíamos, okay, habíamos dejado la jugadera, pero debido a que había unos videos en cámara, entonces nos habían dicho que, no, mire, qué bueno, por decir, nos llamaron la atención el jueves. Entonces, después el viernes nos llamaron a la oficina, mira que hay un video del día martes que ustedes estaban jugando, pero, y entonces yo le dije, pero si ya habían hablado con nosotros, ya nosotros habíamos hablado, no, pero igualito, eso no se tolera en la empresa. Y nos despidieron.
1: Bueno, esto es lo que pasa, José. La empresa no está obligada a continuar empleándote. Ellos se pueden despedir por cualquier razón o ninguna razón, mientras no sea una razón protegida. Igual que usted se puede ir de la empresa cuando usted quiere, sin tener que decirle a ellos nada, sin tener que darle notificación, ellos también te pueden despedir. En este caso, despidieron a los dos por, sí, como usted dice, estar jugando, y con un video ahí es difícil justificar dejarte. Eso me imagino que no se ve
10: claro,
1: muy bien.
10: Claro, el video nunca nos lo mostraron.
1: Sí, pero no tienen que mostrarte el video. Como te digo, no tienen que darte una razón para despedirte. Te pueden despedir por cualquier razón o ninguna razón. Lo que no pueden hacer es despedirte por una razón protegida. Por ejemplo, por su raza, o su religión, o por su edad avanzada. Esas son razones protegidas. Pero en ese caso, claramente te despidieron por estar jugando cuando estás supuesto a trabajar. Entonces, no, usted no tiene un reclamo contra ellos por eso.
10: No, sí, claro, era simplemente como una pregunta.
1: Está bien, para eso estoy aquí todas las mañanas, para contestar sus preguntas.
10: Ok, muchísimas gracias.
1: Bueno, José, gracias por su llamada.
10: Bueno, muchísimas gracias a usted, doctor. Le iba el número de su oficina, por favor, para comunicarme con usted sobre respecto al otro caso.
1: Sí, el teléfono es 1-800-966-6769. 1-800-966-6769.
10: Okay. Ok, perfecto. Muchísimas gracias.
1: Bueno, José, gracias por su llamada.
10: Bueno, muchísimas gracias. Que tenga buen día. Gracias.
1: Feliz día. Hasta luego.
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Saluditos, saluditos, buenos días y good morning por la mañanita, ya que es lunes, inicio de semanita, mi gente. Espero que se la pasaron muy bien este fin de semana. Con mucho calor, espero que tomaron bastante agua porque, hasta me estaba sudando el bigote aquí también de tanto calorazo que había. Oh my goodness. Pero ya es lunes, ya es inicio de semana. Aquí merito con su amiga Flor, Florecita Flower Power, ¿cómo me quieren decir? No importa. Aquí merito en Mentes Inquietas de Radio La Grande, donde venimos con puro power latino. Si es su primera vez acompañándonos aquí en este horario, pues bienvenido, bienvenida. Pónganse cómodos que vamos a estar aquí hasta las 10 de la mañana platicando sobre la inquietud del día de hoy. Ya saben que siempre cambiamos la inquietud. Puede ser de cualquier cosa, de que a lo mejor te peleaste con, no sé, con un extraño en el parque, en el estacionamiento de una tienda. ¿O será que tuviste un desacuerdo con un compañero de trabajo? ¿No te cae bien la suegra o el suegro? ¿Rompiste con el tóxico? Pues aquí platicamos de todo, amor, cosas serias que otras. ¿Un desacuerdo con un compañero de trabajo? ¿No te cae bien la suegra o el suegro? ¿Rompiste con el tóxico? Pues aquí platicamos de todo, amor, cosas

0: procesar las cosas, de diferentes opiniones. Entonces, esto lo que tiene que ver mentes inquietas. So, bienvenidos, gracias por estar aquí conectados y apoyando Radio La Grande, que somos un negocio local, un negocio familiar, ya cumpliendo 15 años. Oh my goodness. Estamos ya también igualmente en Facebook, estamos en TikTok, estamos en TuneIn, Apple Music, en las diferentes frecuencias, en Raleigh, Durham, Reidsville, Jacksonville, Lillington, ¿dónde más? Wilson, Kingston. Alrighty. Pues ya estamos aquí, todos presentes. Y también, última cosa antes de que nos vayamos con la inquietud. Es que tengo boletos, pares de boletos para que se vayan al Mariachazo USA Tour 2026, que viene el sábado 15 de agosto. Piensan que tenemos tiempo, pero no, ya está a la vuelta de la esquina, mi gente. So, si usted es amante del mariachi, pues, mi gente, pasa la voz o también participa usted también. Es bien fácil, simplemente tiene que marcar a cabina al 919-833-4487 y así de facilito se lleva sus boletos, pares de boletos, no nomás uno, pero dos, ¿ok? Alrighty, pues con eso vámonos a lo que vinimos, mi gente, a lo que vinimos, a la inquietud del día de hoy. Alrighty, pues aquí nos mandaron un mensaje por el WhatsApp. Ustedes también, si algún día tienen una inquietud, se topan con un video, un meme que les pusieron a reflexionar y decir, esto aquí estaría bueno para mentes inquietas, pues adelante. También es el mismo número de cabina para el WhatsApp, es 919-833-4487, ¿ok? Alrighty. Oh, tenemos a alguien en la línea. A ver, espérate, vamos a ver quién será. A ver, ahí está. Vamos a ver. Súbele aquí. A ver, le bajo aquí. A ver, bueno.
1: Hola, buenos días. Hablo para los boletos del mariachi.
0: Ah, hola. ¿Con quién tengo el gusto?
1: Con la señora Calderón.
0: Calderón, oh, hola. A ver. Y sí sabe dónde va a ser, ¿verdad?
1: Sí, en el Marietta Center.
0: ¿En cuál ciudad?
1: En Raleigh.
0: En Raleigh. Ah, ok. Entonces, sí sabe. Ok, alright. Pues ya se llevó su par de boletos. Simplemente voy a ocupar su nombre y apellido, ¿ok? Okay. A ver si me da su primer y último nombre.

0: ¿Cómo hago?
1: Oh, sí. Oh, ok. So, nosotros nos vamos a comunicar con todos los ganadores y ganadoras para agarrar su correo electrónico, porque los boletos son por Ticketmaster.
0: Ah, ok. O sea, que usted me lo mandaría por correo electrónico.
1: Exactamente.
0: Uh-huh. Ok, perfecto. ¿Cuándo podría saber eso?
1: Eso ya sería como la semana que viene.
0: Oh, ok. Sí. Ah, está bien.
1: Ya. Yeah. Pero no se preocupe, aquí ya la tengo reservada para un par de boletos, ¿ok?
0: Oh, ok, sí. ¿Pudiera hablar contigo fuera del área en un momento?
1: Sí, ya sería, si sí, puede marcar, regresar la llamada en como unos 2-3 minutos.
0: Ah, ok, perfecto.
1: Sí, o después del programa, no sé, como usted guste.
0: Ok, perfecto. Y no me comunico con usted más tarde.
1: Ok. All right, sí, listo, me parece
0: porque
1: muy bien.
0: Me interesa algo que están haciendo para la comunidad, pero quisiera como hablarlo en privado.
1: Okay.

0: All right.
1: Muchísimas gracias.
0: Sí, de nada. Gracias a usted y que tenga un excelente día, ¿ok?
1: Ok, sí, bye.
0: Thank you. Ahí está. Ok, si van a marcar, porque veo que alguien está marcando, tienen que marcar afuera del WhatsApp, ¿ok? Porque el WhatsApp está conectado aquí a nuestra computadora, so no podemos contestar. Pero si pueden marcar directamente con la cabina, estaría perfecto, ¿ok? Alrighty, pues vámonos aquí a la inquietud, ¿verdad? A lo que vinimos, ok. Y eso es algo serio, sí, porque esto pasa, ok. Alrighty. Dice aquí, hola Flor, durante el mundial empecé a notar que después de algunos partidos aparecían anuncios y mensajes de prevención para violencia doméstica. Al principio pensé que tiene que ver el fútbol con eso. Pero después me puse a pensar, un equipo pierde, alguien se enoja y en algunas casas una frustración termina convirtiéndose en gritos, golpes o violencia contra la pareja. Yo entiendo que uno puede sufrir por su equipo, puedes llorar, gritarle al televisor, apagar la tele y no querer hablar con nadie. Pero perder un partido nunca justifica pegarle a tu esposa, a tu pareja ni a ninguna otra persona. Cita una campaña para recordarle a la gente que perder un juego no le da permiso de lastimar a otra persona. So, estamos con una inquietud seria el día de hoy. Seria porque es algo que sí pasa. No sé si la gente nomás no quiere platicar de eso, pero aquí merita mentes inquietas, es lo que hacemos. Platicamos de las cosas difíciles, no para discutir, no para regañar, pero para compartir información, para platicar de esto. Y posiblemente alguien esté pasando por algo similar y les podemos ayudar en algún aspecto, ¿verdad? All right, vámonos con la llamadita que nos están llamando. A ver quién, creo que ya se fue. Alrighty. Nos vamos al corte comercial. Cuando regresemos, vamos a mandar saludos. Aquí ya tenemos al ir. Oh, ya regresan. A ver, ¿quién tenemos aquí en la llamadita? Bueno.
2: Hola, buenos días.
0: Hola, buenos días. Oh my gosh, tan feliz, tan temprano. ¿Qué pacho?
2: Chulísima mujer.
0: Ah, mira, oh, creo que es mi vecina.
2: ¿Pero
0: qué pasó?
2: Stop, Lupita, tienes que descansar un rato.
0: ¿Yo? ¿Por qué? ¿Qué pasó?
2: Pues ya sabes.
0: ¿Qué? No sé.
2: Cuando es el momento de trabajar, pero cuando es el momento de descansar, a descansar.
0: Eso sí, Flor, eso sí, es muy cierto. Pero Flora, a ver, eres la primera que está marcando, entonces me imagino que escuchaste la inquietud.
2: Sí, primero la inquietud y después me registras para los boletos si es que se puede.
0: Eso sí, ya, claro que sí.
2: Ok, mi amor. Mira, yo pienso que hay muchos factores para que reaccionen así en una pareja, pero no hay justificación alguna el cual pueda lastimar una persona a la otra, ¿sí me entiendes?
0: Sí.
2: Tanto hombre como mujer.
0: Ok. Y
2: yo creo que ante todo el respeto en la pareja, ¿no? Y no, la comunicación sí, antes que todo.
0: No, eso sí, muy cierto. Entonces, ¿será que usando la excusa de que, es porque mi equipo perdió, o esa excusa?
2: Mira, entre los factores que yo te estaba mencionando es que la persona esta ha de estar mal emocionalmente o frustrada, pero creo que no se justifica para lastimar a otra persona, ¿sí me entiendes? Y más, sobre todo si hay niños.
0: Okay.
2: De por medio.
0: Okay, y una pregunta sería, porque

0: Yo personalmente he conocido gente que han pasado por violencia doméstica. ¿A usted, usted conoce a alguien que ha pasado por eso?
1: Pues no, tal vez no conozca yo a nadie, no, a lo mejor sí, ¿verdad? Pero como quiera que sea, yo estoy dando mi punto de vista.
0: No, eso sí, eso sí. Ya, pero hay que como que platicar de esto un poquito más con la gente, porque sí es como que, aunque yo
1: Ah, no,
0: no sepa
1: claro.
0: o conozca a
1: Yo les
0: alguien.
1: invito a las personas que están pasando por esto que hablen, que no se callen, que denuncien, tal vez den parte a las autoridades.
0: Flora. Me imagino que su apellido es, oh my gosh, Reyes.
1: Sí, Flora
0: Sí,
1: Reyes.
0: oh, ok, alright, sí me voy acordando de las cosas poquito a poquito. Ok, y también nomás ocupo su número de teléfono. Oh, 980, ok. Ok. Alrighty, aquí ya te tengo anotada, Flora. Y pues, ¿a ti te gusta el mariachi?
1: Uy, me encanta.
0: Sí, oh, ok, entonces.
1: Como mexicana que soy, no, cállate.
0: Oh, ok, entonces este concierto está perfecto para ti. Ok, listo, pues esté al tanto porque nos vamos a comunicar contigo para el correo electrónico, ¿ok?
1: Okay, mi amor.
0: Alrighty, listo, pues muchísimas
1: Cuídate,
0: gracias.
1: bendiciones, bendito día.
0: Igualmente, muchísimas
1: Y feliz
0: gracias.
1: cumpleaños para tu hermana. Espero y me esté escuchando.
0: Eso sí, espero que anden apoyando aquí el programa. ¿Verdad?
1: Pues muchas felicidades, costeña, ya sabes, mi chingona. Échale muchas ganas.
0: Ahí
1: Quiero
0: está.
1: mucho.
0: Ahí
1: Ahí
0: está el saludo para la costeña que cumplió años ayer. Ayer cumplió
1: está. Sí,
0: años.
1: ayer exactamente.
0: Ahí, merito. Pues que tengas excelente día y toma agua. Mantente
1: Sí,
0: hidratada
1: mi amor.
0: porque con este calorón.
1: Igualmente, corazón bello.
0: Thank
1: Lindo
0: you, thank
1: día.
0: you. Bye.
1: Bye.
0: Ahí estamos. Ok, nos tenemos que ir al corte comercial porque sí me atrasé un poquito con esto, pero nuevamente la pregunta, si el deporte provoca la violencia o simplemente es excusa para alguien, para una pareja, hombre o mujer, no importa, de que es una persona violenta, que ande con los gritos, con los golpes, con la violencia con la pareja. So, déjame sus comentarios, si quieren marcar la cabina, también la línea está abierta, pueden marcar al 919-833-4487. Alrighty. Pues nos vamos al corte comercial, no se vayan tan lejos que esto es Mentes Inquietas de Radio La Grande, donde vinimos con puro power latino.
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8: All right, bájale DJ, que La Grande está sonando. Aquí merito su amiga Flor, Florecita Flower Power, de Mentes Inquietas. Ya saben que estamos aquí de 9 a 10, de lunes a viernes, platicando de chocho morocho y tratando de encontrar solución o al menos traer a luz diferentes conversaciones, ¿verdad? Que simplemente están muy difíciles para platicar con los papás, con los amigos y ¿por qué no aquí? ¿Verdad? Bueno. Otra cosa también. 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Continuamos aquí, vámonos derechito con los comentarios que tenemos aquí en TikTok, Facebook, la gente que andan marcando aquí en cabina. Tenemos a Freedom Ice Cream Shop, que nos están viendo desde la ciudad de Asheboro, North Carolina. So, ahí saluditos a la familia de La Grande en Asheboro. Saluditos también al DJ Little Man, que ha estado muy ocupado, negociante el señor aquí. So, vino a visitar.

invitar aquí al Mentes Inquietas el día de hoy. So, saluditos a DJ Little Man. También tenemos a Francisco que dice, son personas tontas sin educación, es un partido simplemente. No tienen por qué agredir a la familia. Y estoy de acuerdo, pero hay como esos ciertos, como que, no sé, a lo mejor es excusa simplemente, o pues esta es una conversación difícil, sí, puede ser difícil, pero creo que es importante platicar de eso, porque aunque usted no conozca personalmente a, no sé, a alguien cercano a ti o un extraño también que esté pasando por esto, no significa que no esté pasando, porque puede andar sucediendo con alguien que sí está cerca a ti, pero nunca, nunca hubieras pensado o hubieras asumido que eso esté ocurriendo en la casa, ¿verdad? A ver, también tenemos a Irving, saluditos a Irving, también tenemos a Cami que anda aquí conectada, Edita también, también dice Irving, saludos para mí, a ver, también saluditos al Zorro, también saluditos y creo que son todos, ok, oh, también el Junior, no se quedó atrás el Junior, ahí saluditos también, igualmente a Flora Reyes, a Mestizo también dice saludos desde Newark. ¿Newark? ¿Dónde se encuentra eso, Newark? Pues saluditos a mi gente del Newark. Hay que ir a visitar. Rolando también dice saludos, Flor, aquí desde la desde Puebla, mira. Ah, y mira, espérate. Para la gente del TikTok y Facebook. Y traigo las chanclas de Puebla. Ah, mira, ya los como que ya sabían, la gente de Puebla ya sabían. Flor anda usando las chanclas, hay que mandar saludos. A ver, ok, pues regresa más aquí con la inquietud. Ya estamos aquí desviándonos un poquito. So, la pregunta que les dejé aquí es de que si el deporte provoca la violencia o simplemente es excusa. Nos llegó un mensajito por el WhatsApp explicándonos que ha notado, empezó a como que la amiga o amigo, dice que qué tiene que ver el fútbol con esto. Pero después de analizarlo un poquito más, si un equipo pierde, alguien se enoja. Y en algunas casas, esa frustración termina convirtiéndose en gritos, golpes o violencia contra la pareja. So, aquí el día de hoy estamos platicando de algo. Iba, sepas de alguien que esté pasando por esto. Pasa estos tipos de cosas. So, aquí tenemos el comentario de Gio que dice, mañana voy a vender tacos de mira, espérate Gio, ya va a otra persona, pero te voy a ser honesta, no pude encontrar ninguna excusa, porque sería, si trataba de encontrar puntos a esto, sería una excusa de que por qué le pegas a alguien, porque no hay ninguna razón válida, suficientemente válida para pegarle a alguien. ¿Por qué hay gente que pueden enojarse tanto por un partido? Y no solamente en fútbol, puede ser en no sé qué tipo de deporte te gusta a ti o en cualquier situación, si te enojas o estás bien apasionado. No sé, ni decir que estás bien apasionado, porque si te lleva a ese enojo, eso ya ni es pasión. Eso ya ni es pasión del partido. Eso ya es algo más, ¿verdad? Roa, saluditos. Muchísimas gracias por seguirnos aquí en Mentes Inquietas, pues en Radio La Grande. Aquí van los puntos que tenía. Un partido puede provocar una reacción emocional.

0: Como hemos visto ayer, que todos estábamos como que como en the edge of our seats, como dicen, esperando, viendo qué pasaría, porque sí estaba intenso y luego se pusieron a pelear al último, después del partido. ¿Vieron eso? Imagínate. Entonces, sí hay un montón de emoción, y se siente todo es emoción intensa. Entonces, la persona se puede identificar profundamente con su equipo. So, posiblemente, si conoces a alguien que está bien, como que usa la playera de su equipo favorito abajo de toda la ropa para darle suerte, o no sé, algo así, ¿verdad? Alguien que se identifica con su equipo, posiblemente le puede entrar una emoción intensa cuando pierde un equipo, el resultado inesperado, todo dinero, porque pues eso también es algo que pasa. No sé si han visto que hay gente que apuesta en diferentes partidos y todo eso, y luego se enojan por perder el dinero, pero pues es tu culpa, no es de nadie más, literalmente es tu culpa por apostar y luego perder el dinero. Entonces, no, ¿a quién le vas a culpar? También otro aspecto, el alcohol. El alcohol, ya sé que a lo mejor pues una que dos cervezas, pero luego, pues un partido es que 90 minutos, ¿cuántas cervezas, bebidas te vas a tomar durante ese partido? Y cualquier partido. Y imagínate, apostaste dinero, estás tomado o tomada, porque puede ser hombre o mujer. Pierde tu equipo, eres aficionado extremo y pues y luego también existían problemas antes de estos partidos, el estrés, factores que posiblemente una persona que no sabe cómo analizar bien sus sentimientos, y eso ya es algo, no soy terapista, pero siento que alguien que siente que tienen permiso ponerle las manos a alguien más, no saben cómo procesar sus propios sentimientos. Y la única manera es en lo físico. Entonces, eso es algo, por eso lo estamos platicando aquí. Por eso lo estamos platicando aquí. Porque alguien escuchando posiblemente esto les puede ayudar a analizar varias cosas. Y pues más que nada estar como que en un espacio, en un ambiente donde sí puedes platicar de esto con la familia, con tus conocidos, amigos. Alrighty. Saluditos a Mary, saluditos a creo que Manuel, se llama aquí el usuario. Son bien creativos con los nombres de usuarios aquí. Saluditos también a Francisco, a Lerio, a Rey también, Rolando, Pablo, Mestizos, saluditos. Y el Catracho también, que anda aquí, dice, hola desde China, anda en China ahorita el Catracho. Alrighty, nos vamos al corte comercial. Cuando regresemos, continuamos aquí con la inquietud del día de hoy. No se vayan tan lejos, que esto es Mentes Inquietas.
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11: All right, bájale, bájale, DJ, que ya son las 9:44. Se nos va acabando el tiempo. 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All right, vámonos con los comentarios. Tenemos aquí a Mestizo, que nos está escuchando desde New York. Oh, wait, Newark, New Jersey. ¿Por qué estaba pensando que Newark aquí en Carolina? ¿Hay un Newark en Carolina del Norte? Ni creo. Pero saluditos. Ya te olvidaste de nosotros. Oh, my goodness. No, I'm sorry. Es que ya el cerebro de chicharrón que tengo, oh, Dios mío. A ver. Pero saluditos a la familia Casares. Saludos a Jesús y Odilón Casares y allá en Carolina del Norte. Saluditos. Ahí también tenemos un comentario de Rey que dice, a ver, ¿qué dice el Rey? Dice, hola Flor, creo que es un problema más común de lo que pensamos. Creo que el fanatismo o el apego a un equipo puede sacar lo más arrogante de las personas y dejan salir los impulsos que a lo mejor tenían escondidos. Pero creo que el secreto es alejarse de esas personas que necesitan atención para que su arrogancia crezca. Saludos, hay que alejarse de esas personas. Estoy de acuerdo, Rey. Estoy de acuerdo. Si hay, y ya sé que en algunas situaciones, la persona que esté pasando por esto, a lo mejor son diferentes situaciones y es difícil recomendar algo porque pues uno no soy policía, no soy abogada, no soy nada de eso, yo nomás soy locutora, pero es importante platicar sobre estos tipos de cosas. Ya sé que no es algo que nos va a dar gusto de platicar, ¿verdad? No es algo donde nos da risa o, you know, como las otras inquietudes, pero es algo que sí es real, es muy real, es algo que sí pasa, es algo que hay gente posiblemente escuchando aquí en estos minutos, en estos momentos, donde estén pasando por este tipo de cosa, pero para que sepan, hay gente que quiere apoyarlos, hay gente que quiere ayudarlos, entonces no tengan ese miedo de que nadie los va a apoyar si denuncian a una persona que está lastimándolos, ¿verdad? Porque no hay ninguna excusa, no hay ningún perdón, no hay ninguna excusa de pegarle a otra persona. Y no te vayas a confundir que, pues me pegó nomás una vez, pero me dijo perdón, me llevó a una cita, me compró un peluche, todo esto. Ok, ya. Te compró todo esto, pero no, de todos modos no está bien, no justifica. It's yo diría busca una terapista, busca ayuda, platicándolo con una amiga, amigo, sobre la situación, a lo menos en ese aspecto no te vas a sentir tan sola, solo, porque esto puede pasar con hombres y mujeres, okay, no queremos solamente clasificarlo a que solamente las mujeres, pero también pasa entre los hombres. Hay hombres que su pareja les está pegando y eso también no está bien. También mujeres, I'm gonna call you all out. También mujeres, hay que tomar responsabilidad y nomás porque eres mujer, eso tampoco justifica que le pegues a una persona, okay? So, ten eso en mente. Alrighty, nos tenemos que ir a los datos, okay, porque ya se me va a acabar el tiempo. Saluditos a Lulu, que me puse aquí con un sermón. Ay, Dios. Alrighty, nos vamos con los datos. La Sombra, DJ La Sombra, saluditos también aquí. Gracias por estar aquí. Jané, anda aquí también. Dejando los likes. A ver, vámonos con los datos. Un estudio sobre tres mundiales, ok, hicieron un estudio con tres mundiales, encontró un aumento significativo, espero que lo dije bien, en los reportes de violencia doméstica después de partidos de Inglaterra. So, el estudio encontró un aumento del 26% cuando Inglaterra ganaba o empataba, y el 38% cuando perdía. Los investigadores señalaron que se trataba de una asociación estadística y que el estudio necesitaba ser interpretado con cuidado. El fútbol no debe considerarse una causa única de la violencia. So, okay, interesante. So, no deberíamos de enfocarnos solamente en el fútbol, pero hay situaciones donde sí pasa con el fútbol. Entonces tiene más que ver con la persona. Tiene más que ver con la persona. Entonces, okay. Continuamos aquí. Siguiente dato. A ver, investigaciones sobre fútbol americano también han encontrado un aumento en violencia doméstica después de derrotas inesperadas. Un estudio encontró aproximadamente un 10% de aumento en la violencia en el hogar cometida por hombres contra sus parejas después de derrotas inesperadas de equipos que se esperaba que ganaran. So, no solamente estamos como que aislando el fútbol, pero también el fútbol americano, diferentes deportes. Esto pasa en diferentes deportes, no solamente en el fútbol. Entonces, no creo que vayan a decir, que de seguro la flor no le gusta el fútbol. Esto va en género, en general, perdón. Último dato que tengo aquí para ustedes. El alcohol puede desempeñar un papel importante en la relación entre eventos deportivos y violencia doméstica. ¿Okay? Investigaciones con datos de varios años encontraron que los partidos pueden cambiar el momento en que ocurren los incidentes de violencia, y que los efectos fueron especialmente fuertes cuando había consumo de alcohol. So, reacciones, les digo, hay que tener precaución. Sí, el alcohol usualmente está presente en actividades como el deporte, como en fiestas, pero hay que tener en cuenta que es solamente una bebida, no es de que nos vamos a poner hasta las chanclas. Y luego ni te pierdes el partido, posiblemente porque ya estás muy tomado, ya you blacked out. O a lo mejor con ese mezcla, tú ya eres emocional. Y luego más con el alcohol, y luego más cuando tu equipo pierde. Y esa combinación no la recomiendo. Alrighty, pues ya llegó el tiempo, el momento. También, si quieren marcar a cabina, también estoy regalando boletos para el Mariachazo Tour. El 15 de agosto, este sábado 15 de agosto, donde se va a presentar Mariachi Vargas de Teclatlán y Mariachi Nuevo Teclatlán. Espero que lo dije bien, pero se presentan, tengo boletos. Y muy pronto paquetes familiares para todos ustedes. Alrighty, ya es tiempo aquí. Para el dicho pedorro, a veces me sale bien, a veces me sale mal. Vamos a ver cómo nos va el día de hoy, ¿ok? Alrighty. Ok, vámonos con ese dicho pedorro. Un equipo puede perder el partido. Un aficionado puede perder la paciencia, pero nadie tiene derecho a hacer que otra persona pierda su seguridad. So, nuevamente, un equipo puede perder el partido, un aficionado puede perder la paciencia, pero nadie tiene derecho a hacer que otra persona pierda su seguridad. Janet Martínez dice, manejar emoción.

0: Y eso sí, aprende a analizar, vamos en pasos, se me traba la lengua. A ver, tenemos a alguien aquí en la línea, a ver quién será. Bueno.
1: Hola, hija, buenos días.
0: Hola, buenos días, ¿con quién tengo el gusto?
1: Con María.
0: Hola María, saluditos, buen día. A ver María, platícame, ¿qué piensas de la inquietud del día de hoy?
1: Ah, ¿de hoy o de ayer?
0: De hoy.
1: Ay, pues bien bonito el día, hija.
0: Ay, Dios mío.
1: No, mucho calor, no nada.
0: María, ¿estás escuchando la radio?
1: Sí.
0: Sí, entonces, ¿en qué programa estamos ahorita?
1: En el... Ay, en ¿cómo se llama tu programa, hija?
0: Ay, Dios mío.
1: En Mentes.
0: Ajá. Cuando
1: en Mentes.
0: Cuando alguien no está calmado, está. No, pues. Mentes inquietas, María.
1: Okay.
0: Mentes inquietas. Ay, Dios mío, no puede ser. No puede ser.
1: Ay, sí, pero tienes que ser la primera, hija.
0: Ok, pues.
1: Estás en el programa de Mentes Inquietas.
0: Así merito. A ver, María, ¿cómo le puedo ayudar el día de hoy?
1: Me quería apuntar para los boletos, hija.
0: Ok, María. Entonces, tú eres amante del mariachi, entonces.
1: Ajá, sí.
0: Ah, mira, ok. Entonces, ¿sí sabes dónde va a ser?
1: En el que está en el downtown.
0: Ajá. ¿Sabes cómo se llama?
1: Ay, no, hija. Nomás sé que es el center.
0: Ok, si me puedes decir cómo se llama la gira, el ¿cómo se llama el concierto? ¿Cómo se llama la gira que está ocurriendo?
1: Ay, tampoco, hija.
0: Ay, Dios. Amiga, ¿qué hacemos aquí? ¿Cómo se llama la radio? A ver, vamos a empezar con eso. ¿Cómo
1: la
0: se...
1: grande?
0: Ah, ok. ¿Y el slogan? ¿Y qué decimos que es puro?
1: Power Latino.
0: Ah, ok. All right. Entonces sí escucha la radio, nomás. No,
1: ay, claro, hija, todo el tiempo.
0: Es que no le gusta mi programa, lo que pasa.
1: Sí, lo miro, hija.
0: Ok, pues listo, pues ahora, okay, pues te llevas tus pares de boletos, ok, no soy mala onda, te voy a dar los boletos, ok.
1: Ok.
0: Alright, entonces María, ¿y su apellido?
1: Torres Meave.
0: Torres, ok, y nomás ocupo su número de teléfono. 8. Alrighty, listo. Ahí ya te tengo anotada, María. Muchísimas gracias por marcar, pues para tomar el tiempo de marcar aquí en cabina, ¿ok?
1: Sí, hija, gracias.
0: Gracias. Ahí estamos en contacto, ¿ok? Bye.
1: Sí, bye.
0: Ay, María. No, pues wow. Ok, pues yo ya me voy. Que tengan excelente día. Nos vemos hasta mañana. A ver si mañana María me marca y me dice, oh, es Mentes Inquietas. Ok. Y dice Flora, es Tequititlán. Ay, Dios. Déjame, mejor me voy para practicar esto. El Tectaticlán, Tecatitlán. No sé, me ando trabando aquí nomás. Nos vemos hasta mañana. Que tengan excelente día. Nos vemos hasta mañana. 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
3: Con la información más relevante del país, soy Ana Sofía Contreras y esto es Nueva News. Un tribunal federal de apelaciones en Washington, D.C. dio un triunfo provisional a la administración al suspender un fallo que frenaba la propuesta del servicio postal para endurecer las reglas del voto por correo. La medida del servicio postal, defendida por su director general, David Steiner, exigiría a los estados entregar las listas de votantes autorizados para procesar las boletas electorales, aunque también se impugnó la iniciativa alegando las violaciones a los acuerdos previos. Los jueces consideraron prematura la demanda, aunque la regulación sigue bloqueada por otra orden judicial de Massachusetts. En más información, el presidente Donald Trump amenaza con aumentar los aranceles a las exportaciones de Canadá debido al humo de los incendios forestales que contaminan diversas ciudades del norte del país. A través de Truth Social, el mandatario responsabilizó al gobierno del primer ministro Mark Carney por negligencia en el cuidado de sus bosques, argumentando que el aire insalubre le cuesta miles de millones de dólares a la economía nacional. La advertencia intensifica las tensiones bilaterales en medio de los desacuerdos por el futuro del pacto comercial TEMEC.
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3: Con la información más relevante del país, soy Ana Sofía Contreras y esto es Nueva News. Un controvertido borrador de acuerdo nuclear que permitiría a Arabia Saudita enriquecer uranio se encuentra bajo análisis y a la espera de la firma del presidente Donald Trump. El pacto de cooperación civil exime al reino de adoptar salvaguardias internacionales estandarizadas de la OIEA, sustituyéndolas por una supervisión bilateral exclusiva con Washington. La aprobación final permanece demorada debido al actual conflicto con Irán y al temor de la Casa Blanca ante un posible bloqueo bipartidista en el Capitolio por los riesgos de proliferación de armas en la región. En otros temas, el secretario del Tesoro Scott Bessent advirtió sobre el alarmante repunte en la violencia política al recordar que sobrevivió a un intento de asesinato horas después de asumir su cargo. Durante un foro en el Departamento de Estado, el funcionario señaló que el agresor enfrentará su sentencia el próximo mes tras declararse culpable. Ante este escenario de crecientes amenazas contra servidores públicos, Bessent anunció que por instrucción presidencial, la agencia expandirá sus esfuerzos para identificar organizaciones benéficas que sean utilizadas de forma ilícita para financiar el terrorismo político.
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¿Cómo andan, estimados, estimadas? Bienvenidas a un norteñazo más. Oiga, arrancamos muy bravos con eso de le picaré, no le picaré. ¿Qué pasó, Meliandro? Así estamos arrancando este norteñazo. Bienvenidos, quédese con nosotros, porque ya sabe que aquí pura rolita de esa que duele sabroso entre el acordeón y el saxofón. ¿A poco no? Ese es el norteñazo y nos vamos con la que sigue, la selfie con la fiera de Ojinaga. ¡Bienvenidos! ¡Bienvenidos!

que se lo sepa, ¿se acuerda que le platicamos que el Natanael había bajado su Instagram? Pues ya volvió a estar disponible. El cantante reapareció con un video que muestra una lujosa residencia. Ya sabes, lo mismo, nada más estaba haciendo promoción, oiga. Siga aquí a través de Norteñazo.

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pedo? ¿Cómo va? Aquí estoy, ¿qué tiene? Tú contéstale. La energía norteña, cuando el teléfono no es lo único que está sonando entre tú y ella. Vámonos con la que sigue y dice... ¿Hablamos? ¿O le contestas? Los norteños de Ojinaga, fíjese, se juntaron los temitas. ¡Siga

sepa que se lo sepa. Tras agotar entradas disponibles en su concierto allá en Lima, Grupo Frontera, así es, Grupo Frontera en de Lima, anunció la apertura de una nueva fecha allá en su tour por Sudamérica. ¿Qué tal, oiga? Con todos los Frontera, siga aquí a través de Norteñas.

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Esta canción trae aire de distancia, frontera y recuerdo. Oye, tenemos un problema. Ahí quedó eso a cargo de los pescadores del río Concho Houston y nos vamos con la que sigue. El conjunto Azabache y su rolita de Se me cansó el corazón. Ya no juego y muere. Sigue Norteñazo.

se lo sepa, resulta ser que en la segunda edición de México Canta, un concurso binacional impulsado por el gobierno de México, le van a poner doble alto a todo lo que haga apología a la violencia. Ah, caray, pues ¿de qué se trata? Siga aquí a través del Norteñazo.

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esas rolitas que únicamente el Polo le sabe poner ese estilito. La eché en un carrito, hasta suena bonito, ¿a poco no? Vámonos con la que sigue aquí en El Norteñazo. Se llama Tú, firme y Los Elegantes de

sepan, no podía faltar el día de hoy. Claro que no, ni ningún día. Ángel Aguilar compartió un video en redes sociales que rápidamente se volvió viral, donde muestra un ritual que ella y el Cristian realizan antes de cada concierto: darse la bendición mutuamente. ¡Ay! Ah, luego los guamazos. Ya nos vamos de este norteñazo, óigame. Pero lo esperamos en el que sigue.

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2: Con información más relevante del país, soy Ana Sofía Contreras y esto es Nueva News. El gobierno de la administración sufrió un nuevo revés judicial después de que un juez federal, Thomas E. Johnson, desestimara la demanda del Departamento de Justicia para obtener los registros confidenciales de votantes en West Virginia. El magistrado dictaminó que la exigencia de la fiscal general Pam Bondi de acceder a las listas sin censura carecía de base legal y presentaba graves deficiencias fácticas. Con esta resolución, los tribunales federales mantienen su postura de rechazar de forma unánime las presiones oficiales sobre las bases de datos estatales. En otros temas, el Departamento de Estado emitió una alerta de precaución mundial para los ciudadanos en el extranjero ante la peligrosa escalada del conflicto con Irán. La advertencia surge tras un letal ataque con misiles y drones en Jordania, que cobró la vida de 2 militares y dejó a otro desaparecido. Aunque no hay órdenes de evacuación, el gobierno insta extremar precauciones en Oriente Medio debido a posibles ataques que grupos pro-iraníes y severas interrupciones en vuelos comerciales, mientras el Pentágono responde con bombardeos estratégicos.
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3: Buenas tardes, buen provecho. Son las 12 del mediodía con 6 minutos. Ya quería que se llegaran las 12 del día. Bueno, quería que se llegara porque quiero que a mí que ya siguen las 3 de la tarde para irme a descansar el día de hoy. Pero bueno. Bienvenidos y gracias por continuar con nosotros en las frecuencias 1000 AM Raleigh, 1530 Durham, Chapel Hill, 1220 y 93.5 en Reidsville, 1370 y 92.7 en Lillington, 910 y 95.9 en Jacksonville. En nuestras plataformas digitales, síganos como La Grande NC en TuneIn, en Apple Music, en Sino Media, en Simple Radio, en www.lagrandenc.com y en Facebook, transmitiendo en vivo en estos momentos. También tenemos TikTok, pero yo no tengo acceso al TikTok, así que lo hago solamente a través del Facebook. En TikTok, voy a pedir que me den acceso a la cuenta para transmitir en TikTok. Y bueno, pues gracias. Y esta es la información a través de Zona Deportiva con su servidor Miguel González, el Pestayo. Y bueno, no puedo. Mire, ayer que estaba yo viendo el partido de España contra Argentina, Argentina contra España, la gran final, veía yo a Messi y se me figuraba esto. Bueno, usted dirá, ¿qué es eso? Ahorita que empiece, antes de que nos bloqueen. Bueno, ahí viene. Porque andaba así Messi en la cancha. Escuche. A ver. No le puse donde tenía que estar. Ahí está.
4: El sol está caliente, me voy andaba a así Messi.
3: Andaba Messi en la cancha. Yo dije, a ver, neta, llegó un momento que pregunté, bueno, si está jugando, si está el mejor jugador del mundo en la cancha, no lo veo por ninguna parte el jugador número uno del mundo, al mejor jugador de la historia, no lo veía por ningún lado. Y bueno, un tremendo partido donde, y digo tremendo porque, pues la verdad que España hizo lo que quiso. El marcador engañoso, dijera mi amigo Carlos Mancía, el marcador fue engañoso. Debieron haber sido 3 o 4 goles, pero fue engañoso. Y bueno, pues fue solamente 1-0. Argentina no jugó a nada, bueno, jugó a madrear solamente, a los trancazos. Engañoso. Debieron haber sido 3 o 4 goles, pero fue engañoso. Y bueno, pues fue solamente 1-0.

0: el bicampeonato, el camino que le habían fraguado a la selección española, a la selección argentina, para que llegara a la final y aún así pues refrendar el título. Argentina, fíjese nada más, jugó contra Argelia en el partido donde Messi tuvo que haber sido expulsado. Me digan lo que me digan, en ese partido tenía que haber sido expulsado Messi y ni la lengua le sacaron. 3-0, un hat-trick de Messi, que solamente debió haber anotado uno, pero total, ya pasó. Después le gana a Austria 2-0, le gana a Jordania 3-1. Después a Cabo Verde, donde le costó trabajo, 3-2. 3-2 Egipto, donde anulan uno de los mejores, sino que el mejor gol del Mundial, por una supuesta falta. Sí, y gana 3-1 a Suiza. 2-1 a Inglaterra, que por poco también no la miran. Ahí ya como que empezó un poquito a... Bueno, desde los partidos de octavos de final, desde el 16avos, ya le estaba costando. Y ayer, pues, desnudaron lo que es realmente Argentina. Pusieron a la Argentina que en realidad es la que quisieron vendernos y la que quisieron fabricar para que fuera bicampeona del mundo. Estaba todo listo, la mesa servida para que Messi se coronara como el máximo goleador de la historia de los mundiales. ¿Y qué creen? Por ahí hay un tal Mbappé que, a pesar de haber perdido incluso el partido por el tercer lugar, que ese fue un tremendo partidazo de 10 goles, 6-4, anota 2 goles y se consolida uno como el campeón de goleo del Mundial 2026 y se consolida como el máximo goleador de la historia de los mundiales. ¿Y qué creen? Todavía le queda cuerda a Mbappé. Y al mejor jugador del mundo ya no le queda cuerda. Ya no va a jugar otro mundial. A menos que en realidad ya sea... Ni campeón de goleo, ni máximo goleador, ni campeón del mundo. Y ahí Infantino, le hubieran visto la cara a Infantino. Gusto que me dio ver a Infantino. Gusto que me dio ver. Y lo peor de todo sucedió al final del partido, hombre. No, de veras, estos argentinos sencillitos y carismáticos. Dijeron, vamos a vender cara a la derrota, al menos vamos a hacer escándalo, vamos a quedar como los marranos que somos. Y eso fue lo que sucedió. Eso fue lo que pasó. A ver, tengo un mensaje aquí de este lado. A ver qué dice el mensaje.
1: Pestayo, aquí nomás reportándome de la casa. Oye, Pestayo, hoy voy a estar escuchando todo este comentario porque no voy a opinar del gane de España. No es que no quiera, pero me habló ayer así. No sé, como que si andaba drogado, porque él no toma, pero el maestro andaba así como decepcionado y me dijo, Catracho, por favor, no me vayas a hacer bullying, me dice. Todos me pueden hacer menos tú me lastimas, me. Pues le digo, no, maestro, no se preocupe, le digo, está mi pecho que pone las balas, no lo voy a hacer bullying, le digo, lo voy a respetar. Y él me dijo, ahí es tu número, Catracho, cuídate, maestro.
0: Bueno, ahí está. No, ni el balón de oro le dieron a Messi, hombre. Ni el balón de oro. ¿Qué ganó Messi? Bueno, una medalla de plata, ya que se conforme con la medalla de plata. Ya ves que de todas las cosas que salen, en una entrevista la mamá de Messi dijo que cuando él estaba morro, que se ponían a jugar en la casa a las cartas. Y que él siempre buscaba la manera de hacer trampa para ganar, porque no sabía perder. Que cuando perdía, lo que hacía era agarrar todas las cartas y revolverlas y aventarlas y... Dice, así era mi niño, sencillito y carismático. Bueno, pues ayer no lo vimos. Ayer todavía lo andábamos buscando, si alguien sabe del paradero del mejor jugador del mundo. Híjole.

0: No sé si vean, si vean, si vean cómo, cómo, cómo gozo, cómo gozo, cómo gozo.
1: ¡Está yo!
0: ¡Eh!
1: ¡Hijo! Hoy es un día de esos que. No estoy feliz ni contento porque he ganado España, ni nada de eso. No soy
0: No.
1: Villamelón.
0: Ajá, yo tampoco.
1: Pero estoy contento porque España siquiera vino a dignificar un poquito el fútbol, Pestayo.
0: Sí, completamente de acuerdo.
1: Siquiera. Y otra, pues ya ves, la princesa no ganó nada. Le habían puesto todo para que ganara todo el güey. Y no le dieron nada. Ahorita ha de estar peleando ahí con su Infantino de que no le dio nada. El pastor ayer lo estuvimos buscando todo el día, Pestayo. No sabe si se lo llevaron los verdes o algo. ¿Qué le pasó al pastor? La niña está triste. ¿Qué tiene la niña? Eso les pasa por andar de villamelones y no apoyar a su equipo ni su país.
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0: El medio día con 19 minutos en estos momentos, 12:19. Vamos a ponernos serios. Vamos a ponernos serios ya. Ya estuvo. Serios. Pues se terminó el mundial. Se terminó el sábado. Se jugó el partido por el tercero y el cuarto lugar con un tremendo partidazo donde a los dos minutos ya Inglaterra iba ganando 1-0. Después se puso 4-0. Así se fue el primer tiempo. 4-0. Que decías, ¿qué Madrid se le están poniendo a Francia? No sé si tenga reacción. Y la tuvo. La tuvo Francia. 4-3. Ahí se vio la calidad de Mbappé. Que los Messi lovers estaban con el cremosino a dos manos esperando que no siguiera anotando goles. Y que Messi anotara, hiciera lo suyo en el partido al día siguiente. Pero bueno, mientras tanto, llegan a estar así 5-4 ya en los minutos ya finales. Y el sexto gol fue de esos goles que te recuerda la cáscara en el barrio. Bellingham, o sea, el golazo, ¿no? Toda la jugada, cómo la hace, cómo la remata, la tranquilidad. Le salió lo crack de barrio. Y se vio bastante fácil ese gol. ¿Qué les cuesta? No solamente, a veces el jugador es muy arrebatado, muy desesperado, y quieren inmediatamente disparar. No, este cuate, mira, bien tranquilo para anotar el sexto gol, donde se lleva la medalla por el tercer lugar, o el trofeo por el tercer lugar, la selección de Inglaterra ante Francia. Francia que venía pues con muchas expectativas de que volviera a jugar la final, de que estuviera nuevamente en la final, que se consolidara Mbappé. Mbappé se consolidó, la selección no. Y pues desafortunadamente pues ahí quedó en un cuarto lugar. Inglaterra recibe la medalla por el tercer lugar. Francia queda en cuarto lugar, vuelve a lo mismo, pero con muchas satisfacciones dentro de lo que cabe, dentro de los límites. Porque pues se consolida Mbappé, como el máximo goleador de este mundial y como el máximo goleador en la historia de los mundiales. Y repito, al menos que otra cosa suceda, ojalá no, pues tiene cuerda para jugar el próximo mundial del 2030, que como ya dijimos, cómo se fraguó todo, y yo me creo la teoría de conspiración, cómo se estuvo fraguando, para que se juegue en Argentina, Uruguay, Paraguay, España, Portugal y Marruecos, en 5 países, en 3 continentes, el próximo mundial y con 64 equipos. ¿Qué les parece? Bueno, y ya la tarde de ayer, una tarde buena para, no, con un calorón, ¿cuál buena? Ayer estaba machín el calor. Hoy está menos, pero ayer sí estaba machín. Pero qué te apuraba estar en tu cantón echándote una caguamita, viendo el partido de fútbol, una botanita, ya de jodido unas papas con salsa Valentina. Si no tenías para preparar otra cosa o no tuviste tiempo o te dio hueva como a mí preparar otra cosa. Estar disfrutando de la gran final. No te la ibas a perder por nada del mundo. Bueno, a menos que tuvieras que trabajar. Pero aún así, estar al pendiente de lo que estaba sucediendo. Estar al pendiente de que Argentina iba a levantar el bicampeonato. Su cuarto campeonato mundial. Su cuarta copa. Y la segunda de forma consecutiva. Era lo que todos esperábamos. Todos estábamos con Argentina. Todos apoyábamos a Argentina ayer. Nos decepcionaron. No, hombre, España no le prestó el balón, pero para nada. Dicen, los argentinos no patearon casi la pelota. No, la pelota ahí estaba, que no la quisieran patear era otra cosa, no se las prestaban. Y yo, por un momento llegué a pensar, fíjate que hay, y si existe esa estrategia, déjalos que ellos corran, que ellos hagan el desgaste, tú aguántalos, tú camina, tú trota, solamente trata de defender bien, y de repente ellos se van a cansar, y tú todavía vas a tener la energía. Pero luego los argentinos se dedicaron a golpear, cuando reclama a Messi que se puso la boca, le está diciendo, güey, le pegó en la boca, le dice el jugador de España, el güey, ¿cómo se llama? Este güey, Carrasquilla, no sé cómo. Ey, le pegó en la boca. ¡Ey, ey, ey, ey, ey, ey! ¡Ey, ey! ¡Se tapó la boca! Se tapó. ¡Desesperados los argentinos! ¡Desesperados! Acá tengo un mensaje. Poblano, ya te habías tardado, ya estabas, ya iba a cerrar el programa y todos quieren escuchar tu mensaje.
1: Buenas
0: Poblano.
1: Tardes, amigo Pestayo. Buenas tardes. ¿Cómo te encuentras?
0: Bien.
1: Que hayas pasado un feliz fin de semana. ¿Y ahora qué va a decir el cara de jerga? ¿Ahora con qué idioteces va a salir? Bueno, pero cosa que no nos importa. Yo, como te digo, yo ya no me importaba el mundial ni nada. He ganado quien haya ganado. A mí me viene valiendo una pura y dos con sal. A lo que voy es lo siguiente, amigo. ¿Ves? Ya empezó la Liga MX. Y ves, luego, luego, las ayuditas al América. Luego, luego. Fíjate a quién le pusieron para el primer partido. ¿Te imaginas? A Querétaro. Ah, como son de idiotas. Y en cambio a mis Chivas, ¿a quién le pusieron? Al Toluca, al mejor equipo. Pero ya empezaron las ayuditas. ¿Y después con quién se va a enfrentar? Creo que con el Atlante, dicen. Imagínate, ya empezaron con las ayudas para que llegue siquiera a la semifinal o llegue a la liguilla. Pero ya empezaron con sus ayuditas a los idiotas. Haz de cuenta que es el Argentina en el Mundial, el América.
0: Bueno, Poblano, ahí la verdad, mira, a mí me molesta que hablen sin argumentos. Todos los equipos van a enfrentar a todos los equipos, güey. Todos. En algún momento se van a enfrentar las Chivas al Querétaro también, y ni modo que digas, ah, mira, ahora les pusieron... Ahí es donde te digo, que hablen... Ahora, ya hablando de la Liga MX, ahorita vamos para allá. Ay, Poblano, contigo, de veras. Nomás por... A veces siento que no conecten el cerebro con lo que van a decir. Y lo peor de todo es que piensa que yo lo voy a apoyar, que yo voy a apoyar lo que dice el Poblano. Ah, sí, Poblano, tienes toda la razón, güey. Sí, neta, tienes toda la razón. Ya empezaron con las ayuditas. Todos van a enfrentar a todos. Poblano, de veras. No sabes qué pensar de ti. Bueno, nomás para eso me interrumpiste. Pensé que sí ibas a hablar de la final de Argentina. Para eso me interrumpiste. Estaba yo bien emocionado. Estaba yo bien concentrado. ¿Sí? Estaba bien... Pero bueno. Ok, continuamos. Y bueno, pues termina el partido. Se fueron a tiempos extras. La selección de Argentina se quedó con 10 hombres. Y se pudo haber quedado con menos, pero pues, ya también el árbitro como que dice, no, ya. Eso, el arbitraje estuvo más o menos. Estuvo más o menos. Yo creo que en algún momento del partido Messi se le arrimó para decirle, che, márcame un penal. Y el árbitro le dijo, pues arrímate siquiera al área, güey, pues ¿cómo te marco un penal desde acá? Sí te lo marco, pero métete al área, güey. Qué desgraciado. Ay, joder. Bueno, entonces, pues ya, ahí quedó, se acabó, ya dijimos, el goleo individual, Kylian Mbappé hizo 10 goles. Arriba de Messi, que hizo 8, y de Bellingham, que hizo 7, lo mismo que Haaland. En el guante de oro, Unai, no sé cómo se pronuncia, fue el ganador del guante de oro, y no hizo la seña de este, ¿cómo se llama este mamarracho de porteros de Argentina? El Dibu Martínez, así que se puso el... ¿Se acuerdan de la escena grotesca que hizo este portero? Qué bueno que no se lo volvieron a dar. Gusto que me dio
2: que no le volvieran a dar. Hombre.
0: Y yo no sé por qué le dieron el guante de oro, pues si no hizo nada en el partido el guardameta de España. No sé, estaba ahí tranquilo, estaba viendo su Facebook, estaba el vato allá en la portería viendo su Instagram, tomándose fotos, ¿sí? Todo tranquilo. Y bueno, pues ya lo dijimos también, el Balón de Oro, bueno, no se lo dieron, nada ganó, desafortunadamente nuestro Messicito, no ganó nada nuestro Messicito, chihuahua. Nada. Pero bueno, vamos con la Liga MX que ya inició, ya habíamos visto los partidos que se habían jugado a media semana. entre el Necaxa, que le gana 2-1 al Atlante en su regreso a la primera división. El Tijuana le da 3 en un partido donde los goles, los últimos dos goles fueron, y el último gol de Carambola que le anotan al Tigres, pierde 3-1 contra el Tijuana. San Luis, que iba ganando 2-0, le sacaron el partido en la Máquina Cementera del Cruz Azul, 3-2. No vayas a decir que también le están echando la mano al Cruz Azul, tu poblano, ay, de contigo, en serio. El León, en casa, con un hombre menos, también pierde ante el Atlas, 3-2. El Juárez, en casa, fue jornada de visitantes prácticamente, porque el Puebla va y le pinta la cara 1-0 al Juárez, el superpoderoso Camote Power, y eso que le expulsaron a un jugador. Pumas, sí, Pumas ante el Pachuca, 3-0. Todavía vimos ahí a Keylor Navas, ¿verdad? 3-0 en su casa, con su gente, al subcampeón del fútbol mexicano. El Monterrey, sí, empezó ganándole 3-2 al Santos Laguna. Digo, empieza ganando y Santos Laguna ya nos tiene acostumbrados, empieza perdiendo. Mis Chivas Rayadas del Guadalajara en casa pierden ante los Diablos Rojos del Toluca, con las ayuditas que le están dando. Poblano, neta, güey, neta, piensa lo que vas a decir, piensa en lo que vas a decir, por favor, por favorcito. Ay, Poblano. Y el Querétaro pierde. El Querétaro es malísimo, eso sí lo voy a decir, el Querétaro es malísimo, malísimo. Te voy a decir por qué. Porque tuvo muchas oportunidades, muchas oportunidades. La defensa del América está totalmente ahorita fuera de sí. Neta, es una defensa de agua la que tiene el América. Y por eso te digo que el Querétaro es malísimo. Penetró esa defensa por lo menos 2-3 ocasiones. Que el último fue Cota, o fue la mala puntería de los jugadores de Querétaro. Pero ese partido lo tuvo que haber ganado el Querétaro. Aquí yo no digo que haya justicia o no. O que le arreglaron el partido a la América. Luego le marcan un penal a la América bien marcado. Viene el tiro libre de Veiga. Se eleva la barrera. El jugador de la barrera, sí, extiende el codo para tapar el balón. Que no había necesidad. No sé por qué lo hacen los jugadores. Saben que ya pueden, ya hay VAR. Ya está el video ahí. Ya puede ir el árbitro a checar. Entonces sigues haciendo ese tipo de jugadas diciendo, no, pues acá como que bajita la baeza, como que no se van a dar cuenta. Y espero que aquí se las marquen, no como en el Mundial. Le marcan el penal a América y le dan el balón a Henry Martin para que agarre confianza después de su lesión, de que viene regresando, de que le pusieron el equipo a modo, dice mi amigo el poblano, para que el América lo ganara. ¿Y qué creen? Yo creo que ya saben. Lo falló el Henry Martin. Y eso en lugar de darle confianza a un delantero, todo lo contrario. Expulsaron a un jugador del América, a Cervantes. Y bueno, pues al último con un golazo, ganó el partido. Pero el Querétaro es malísimo. Y no mal equipo. Juega bien. Malo para definir. Malísimo para definir. Ojalá que afine la puntería en lo que resta del partido, del torneo, que apenas va empezando. Ojalá que ya no le sigan dando las ayudas al América, que le pongan nada más al Puebla, Juárez y Querétaro y al Atlante. Ya, con esos 4 que pase a la siguiente ronda, Poblano se tiene que enfrentar a todos, tiene que enfrentar a Cruz Azul, tiene que enfrentar a Pumas, tiene que enfrentar al Toluca, tienen que enfrentar a todos, a los Tigres, al Monterrey. Te digo, yo sé que tú también eres chillón nomás porque pasó esto, nomás porque perdieron las Chivas y ganó el América. Dices, a ver, ¿de qué manera? Ya empezaron las ayudas. Caray, Poblano, pórtate bien, güey, pórtate bien. Y para mañana, mañana martes, sigue, porque la Liga MX dice, vamos retrasados, güey, vamos a tener que agarrar ritmo para mañana. El Cruz Azul a las 9:00 p.m. recibirá al superpoderoso Camote Power. Para mañana a las 11:15 p.m. el Toluca contra los Pumas. El Tijuana, ya para el viernes, el Tijuana enfrentará al Atlante, digo, al León. Y el otro partido que le pusieron la moda al América, dice mi amigo el poblano, enfrentará a los Potros de Hierro del Atlante. ¿Dónde va a jugar el Atlante, de veras, eh? Lo vamos a investigar. Bueno, ya me despido con mi comentario final. Se terminó. ¡Amos Huerta! Mi Rachuca ganó. Amos Huerta, saludos hasta... Me despido con mi comentario final. Se terminó por fin el Mundial. Un Mundial que no había generado la expectativa de otros Mundiales, la emoción entre los aficionados. Y eso lo notábamos en las calles. Un Mundial que tuvimos la oportunidad de transmitir. Teníamos la opción de todos los partidos, pero decidimos ir escogiendo solamente los que pensamos que eran más atractivos para la comunidad latina. Que tuvimos aquí a través de Radio La Grande. Aguántame, no, ¿dónde vas? Un Mundial que, pues, al último sí nos interesó. Un Mundial donde la selección mexicana llegó a un quinto partido. Yo nunca he dicho, y no conozco a nadie que diga que México iba a ganar este Mundial. Esos mexicanitos nos dicen las personas que sus selecciones no asisten a los Mundiales. Están invitadas, pero pues no les alcanza para el cover. Entonces no están invitados, pero como no les alcanza para el cover, no asisten a la fiesta grande. Donde, pues, a pesar de todo, la gente mexicana quedó conforme, quedó satisfecha con el actuar de la selección mexicana en este Mundial. Un Mundial donde, aunque me digan que no, esa es mi percepción, por eso dije mi comentario final, mío, propio, solo de mí. Un Mundial donde se vio la corrupción de la FIFA, donde se vio la mano negra de la FIFA, donde Infantino se dejó manipular por un presidente de una nación, lo que nunca había sucedido y espero que nunca vuelva a pasar. Es más, espero que algún día ya se largue Infantino y que los próximos dirigentes que lleguen a la FIFA lo hagan de una mejor manera. Un Mundial donde le acomodaron el camino a Argentina para lo que ya dije, para que fuera bicampeona, tetracampeona, para que Messi ganara el goleo individual y fuera el máximo goleador de la historia. Todo estaba acomodado de una manera para que eso sucediera. Hay una película, yo creo que muchas veces, muchos de ustedes la han visto, se llama, ¿cómo se llama? Con este... Bueno, del futbolista del fútbol americano que lo meten preso, The Longest Yard se llama, con Adam Sandler, que tiene que hacer un equipo de fútbol americano de entre los reos para enfrentar al equipo de fútbol americano de los guardias, que sí tienen buenas instalaciones, que sí tienen todo, juegan el partido y los presos ganan. Aún estando amenazado Adam Sandler, el personaje de Adam Sandler, para que perdiera el partido. Y cuando termina, el jefe de la penitenciaría, el alcalde, le reclama al jugador, al capitán de su equipo: no pudiste ganar un partido que ya estaba arreglado para que ganaras. ¡Qué idiota eres! Todo estaba arreglado para que lo ganaras y no pudiste hacerlo. Bye, bye.
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3: Con la información más relevante del país, soy Ana Sofía Contreras y esto es Nueva News. El presidente Donald Trump elogió al próximo primer ministro británico, Andy Burnham, y vaticinó una masiva apertura de la producción petrolera de North Sea para revitalizar la economía de ese país. A través de Truth Social, el mandatario también arremetió contra los parques eólicos en Barden, Escocia. Sin embargo, el partido Labour matizó las expectativas asegurando que Burnham mantendrá el compromiso verde de prohibir nuevas licencias de exploración, aunque podría respaldar proyectos clave ya aprobados antes de asumir formalmente el cargo en 10 Downing Street. En más información, el alcalde de Nueva York, Soran Mamdani, analiza con su departamento legal si tiene la autoridad para ordenar el arresto del primer ministro israelí, Benjamin Netanyahu, en caso de que asista a la Asamblea General de la Organización de las Naciones Unidas en septiembre. Mamdani, quien tildó al mandatario de criminal de guerra debido a las acusaciones de la Corte Penal Internacional, busca determinar el alcance policial de la ciudad. Por su parte, Netanyahu desestimó la advertencia acusando al funcionario de respaldar a Hamas, mientras la diplomacia israelí ratificó su visita.
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2: ¿Qué tal, mi gente? ¿Cómo están? Bienvenidos a Jimena Aguilar en vivo. ¿Listos para arrancar? Me encanta que podamos hacer esta conexión una vez más, tú y yo, aquí en esta estación. Guárdala como tu favorita, que sea esta la que te diga los buenos días. ¿Cómo están? ¿Cómo amanecieron? ¿Cómo arrancan? ¿Cómo inician este momento del día? Me encanta que hoy sea un gran día, porque estamos tú y yo aquí por algo y para algo. Que hoy te pongas cómodo, como si estuvieras en casa, así entre amigos, plática, te diga los buenos días. ¿Cómo están? ¿Cómo amanecieron? ¿Cómo arrancan? ¿Cómo inician este momento del día? Me encanta que hoy sea un gran día, porque estamos tú y yo aquí por algo y para

0: Y aquí nadie se agüita porque hablamos de todo un poco. Y sobre todo, remember, en este show escuchamos y no juzgamos. Oigan, les traemos de todo y quiero saber a ustedes cómo la pasaron ayer. ¿Cómo cerraron su día? ¿Cómo arrancan hoy? Este momento del día, ¿cómo lo estás viviendo? ¿Traes mood buena onda? ¿Andas Grinch? ¿Andas así como que ya todo estresado, cansado? Bueno, compártelo conmigo. Las penas con pan son buenas, o sea, hay que compartirlas, pues. Y para eso estoy aquí, para acompañarte, para pasarla mejor. Traemos mensajes que nos van a hacer reflexionar, que nos van a hacer reír, cosas que vamos a aprender, cosas que nos vamos a informar y otras más, pues nomás para echar la chorcha, ¿verdad? Así que saquen el cafecito y compartan conmigo, pues, desde dónde me están escuchando. Estamos conectados en el mundo digital, siempre. Sígueme en Instagram, Facebook y TikTok, @ Jimena Aguilar Oficial. Jimena con J, no te equivoques. Y bueno, atenti, porque les traemos datos curiosos, cosas que quiero saber, cosas que no me importan, pero quiero saber. Muchas de esas, colaboradores especiales, un gran show. Como siempre, porque sabemos que nuestro público es exigente. Así que DJ, como siempre, vamos a consentirlos con buena música. Lo que ustedes pidan va a sonar y para que la pases bien. Y al final termines bien happy junto conmigo. Quédate y disfruta, porque estas horas serán el mejor viaje de tu vida. ¡Bienvenidos! Esto es Jimena Aguilar en vivo.
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11: Pues arrancamos, mi gente, ahora sí, semanita con toda la actitud. Hoy, gracias a Dios, es lunes, empezamos un día más. Y hay que decir, gracias a Dios, es lunes. Acuérdense de cambiar el chip, porque normalmente venimos programados a decir, ay, qué flojera, el lunes me cuesta tanto trabajo, empezar otra vez. Pero si cambiamos nuestra perspectiva de la vida, puede cambiar nuestro día también, ¿eh? Con ese pequeño detalle de solo decir, gracias a Dios es lunes, una nueva oportunidad para empezar. Hoy empezamos a hacer un borrón y cuenta nueva. Vamos a intentar ser nuestra mejor versión el día de hoy, a gozar, a disfrutar. Vamos a pedir una rolita aquí en la radio con Jimena para que nos ponga de buenas. No sé, busca como el cómo sí puedes hoy sentirte bien. Yo te puedo ayudar, ya saben, hemos hablado mucho de que la música es nuestro mejor aliado para un día que no es tan bueno. y para los buenos también, porque finalmente nos dan todo el punch que necesitamos para cantar a todo volumen, para gritar a los cuatro vientos el cómo nos sentimos. No importa que vayas tú solo en tu auto o que vayas en el transporte público, nos estés escuchando desde una computadora, donde quiera que estés, de verdad, la música siempre va a conectar con eso que hoy tú estás sintiendo. Así que repórtate aquí a la cabina. Nuestro DJ viene con toda esta actitud también este lunes para que, si tú quieres una canción, la pongamos, para que la puedas bailar, para que nos cuentes tus historias sin filtro. Escuchamos y no juzgamos. Aquí lo hacemos todos los días, créeme lo que sí. Trabajamos en esto para que podamos contar nuestras historias, para que puedas tú opinar de todo lo que platicamos, porque hoy aquí en este show te traeré todas las conversaciones virales del internet. ¿Qué está hablando la gente? ¿Qué se está haciendo viral por allá en el TikTok, en Instagram? ¿De qué está hablando la chaviza? ¿De qué están hablando los gobiernos? De todo un poco. No, yo soy experta no certificada en un chorro de cosas, porque lo mejor de todo es que aquí lo platicamos entre amigas. Además, grandes colaboraciones como siempre, como todos los días en este show. Tenemos invitados especiales. Más adelante, Arely Insunza, para platicar de los temas más polémicos. Y claro, queremos escucharte a ti también. Así que manda tus audios, escríbenos en las redes, síguenos y ponle cara a nuestras voces. En Instagram, en Facebook y en TikTok me encuentras como @JimenaAguilarOficial. Jimena con J, no te equivoques. Y además resolveremos las dudas de sexo. Sí, porque aquí hablamos de sexo, pero con la que sí sabe, ¿eh? La sexóloga Fer desde México para el Mundo estará conectándose en un ratito más. Y por supuesto, para arrancar semana, traemos consejillos especiales. Cosas que no me importan, pero quiero saber. Y mucho más, así que prepárate para que hoy sea un gran día. Y sí, yo sé que algunos andan agüitados porque su selección no ganó, pero así era esto, oigan. Se nos acabó la fiesta. ¿Qué, qué? Hoy sí, se acabó la fiesta del Mundial, pero quiero escuchar y leer sus opiniones. Esta semana vamos a hacer todo el recap de todo lo que vivimos en este último mes, mes y medio, ¿no? Más o menos que duró el Mundial 2026. Las selecciones, las figuras, los que no ganaron, pero que dejaron huella, incluso más fuerte a veces que los campeones. ¿Y qué va a pasar a raíz de todo esto? ¿Y ahora qué sigue, no? Nos quedamos como que en huerfanitos porque decimos, ¿y ahora qué vamos a ver en la televisión? ¿Qué vamos? Hay muchas cosas y yo les voy a traer toda la agenda para que no se me sientan así. Y además, ya se acercan las fiestas, oigan, ya sé, todavía falta, pero es que ya empieza a oler a fiesta de lo que va a ser fin de año, ¿eh? A la sorda, el tiempo se pasa tan rápido, pero por eso aquí, hoy y todos los días te voy a recordar el por qué hoy, solo hoy, nuestro presente es lo que tenemos que vivir y disfrutar. Así que pónganse cómodos porque este show está hecho especialmente para ti. Soy Jimena Aguilar y con esto arrancamos.
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3: Ya estamos de regreso. Gracias a ti por seguir conmigo, por escucharme y por estar conectado en esta estación. Soy Jimena Aguilar. Si le quieres poner cara a mi voz, vas llegando y quieres saber qué rollo, qué es lo que pasa por acá, entonces sígueme en las redes. También me encuentras en Instagram, en Facebook y en TikTok como arroba Jimena Aguilar Oficial. Y bueno, ¿alguna vez te has preguntado tú qué será lo que se necesita para poder llegar a viejo? Pero a viejo bien, o sea, ser longevo, y aparte longevo te estoy hablando de 100 años, pues, o tal vez más. No sé, yo la verdad es que conozco pocas personas que tienen esa edad. Cuando las conozco me parece maravilloso, sobre todo cuando todavía están como lúcidas y saber, o sea, cómo es que han logrado pasar tantos años, ¿no? ¿Qué hacen para que puedan llegar así? Bueno, pues no nada más una, sino tres personas están en sus más de 100 años y les acaban de dar un récord Guinness. Es más, si sumamos las edades de las tres, porque son tres hermanas, nos da 316 años para ser exactos. Eso es lo que suman las edades de tres hermanas brasileñas que están ayudando a comprender la genética detrás de su longevidad. Hay científicos que creen que Zulina, que ella tiene 103 años, Zoraide, 104, y Levita tiene 109 años, pueden aportar claves para que pues se sepa el por qué algunas personas siguen siendo física y cognitivamente resilientes a edades excepcionalmente avanzadas. Residentes en Río de Janeiro, ellas fueron nombradas recientemente además por Guinness World Records como el trío de hermanos vivos más viejo del mundo. Oye, es que es muy raro que en la misma familia sean más de 100 años, o sea, cada una, ¿no? Está muy cañón, la verdad. Pero bueno, los investigadores ya esperan, pues, comprender cómo los factores genéticos, más que el estilo de vida, esto puede ayudar realmente a proteger el corazón, los músculos, la función cognitiva también de los estragos del envejecimiento. Están haciéndoles pruebas de ADN y a través de esta es que están buscando genes protectores. Ellos, los científicos, dicen que saben que hay varios, que ahí deben de estar, ¿no? Entonces, es lo que están investigando. Porque es que todo va a cambiar. Esto lo hemos traído mucho a colación porque de verdad se habla de que con los avances médicos, ya la mayoría de las personas en un futuro no muy lejano, pues podríamos llegar a los 100, 120, 140 años. Algunos hasta hablan el tema de la inmortalidad. Para mí eso es too much, pero no sé, el vivir tal vez los 100 años, pero además vivirlos bien. Porque una cosa es que tú digas, sí, yo quiero ser viejita y vivir muchos años, pero viejita toda fregada, pues la neta, ¿para qué? Digo, yo sé, hay que empezar desde ya a cuidarnos. Nunca es tarde, es decir, entre antes empieces a ser consciente de cuidarte, tu alimentación, tu sueño, lo que todos los doctores nos dicen, come bien, duerme bien, no tomes, no fumes. O sea, ya sabemos pues cuál es la clave para vivir bien y no lo hacemos, desgraciadamente. Pero bueno, algo tendría que haber ahí en los genes para que eso suceda. Imagínate, 316 años entre las tres hermanas y además dan entrevista porque está el video en las redes sociales y hablando así como si nada, o sea, de que su memoria intacta y todo. ¡Wow! ¡Qué maravilla! ¿Te gustaría llegar a los 100 años así? Te leo en las redes sociales. Escríbeme tú también en Facebook, arroba Jimena Aguilar Oficial.
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1: Regresamos con mucho más. Gracias por conectarse en Jimena Aguilar en vivo. Y quédate, quédate, porque viene el chismecito. Aquí está llegando Arely Insunza. Amiga, tú muy guapa, tu nuevo look y toda la cosa.
2: Sí, ya te he dicho que el verano está a todo lo que da en mi vida, así que ese es mi look, look de verano.
1: Véanla en redes sociales, ¿cómo te encuentran?
2: Arely-Insunza, también vayan a TikTok, que hay mucha información.
1: Ahí vas a estar compartiéndonos próximamente, vas a hacer una salidita muy buena, así que espero que nos compartas un poquito de todo, ¿eh?
2: Sí, la verdad es que sí lo haré en esta ocasión. Cuando viajo en temas familiares, no suelo hacer la reseña minuto a minuto y además en vivo, o sea, más bien en tiempo real. Generalmente dejo pasar un tiempo, etcétera. Pero en esta ocasión sí tengo ganas porque vamos un grupo de amigas con nuestros respectivos hijos y creo que será una linda experiencia para compartir en redes sociales.
1: Oye, este puede ser un buen objetivo. Para ahorita que estamos en mitad de año, como hacer un viaje con tus hijos. A veces dice uno, y más cuando, dependiendo de las edades, ¿no? Porque vas diciendo, ay, es que viajar con los hijos es muy cansado y no, y pues claro, uno también busca irse con sus amigas como terapia y todo, está muy padre, pero siento que los viajes familiares son muy buenos, incluso a todas las edades, de chicos porque son recuerdos que le vas dejando, y cuando ya están más adolescentes como el tuyo, pues obviamente vives una etapa bien diferente porque ya disfruta contigo, ¿no?
2: Completamente, además yo ya te lo he dicho que afortunadamente y bendito sea Dios, estoy viviendo una etapa muy bonita con mi hijo de mucho encuentro, o sea, justamente generalmente dicen que la adolescencia y tal tal, y bueno, yo no sé a qué etapa de la adolescencia se refieran, pero en el caso de mi hijo que tiene 19 años, estamos teniendo un bonito encuentro, que incluso sé porque por madurez y por experiencia de vida, sé que es eso, una etapa que va a pasar y después no estaremos tan cercanos, pero justamente nos toca la bendición de viajar en esta etapa que estamos como muy cercanos, muy cuates, muy llevándonos bien, y aparte nos está tocando la fortuna de hacerlo con amigas personales mías que tienen hijos de la misma edad que él, entonces creo que va a ser una bonita experiencia, algo que él puede disfrutar como joven y nosotras como señoras 40 y cuble también.
1: Amiga, capaz que te encuentras a un extranjero por ahí, no te nos vayas a quedar allá, ¿eh? Necesitamos seguir haciendo show acá.
2: Que se agarren los españoles y los italianos porque dicen que los franceses, pues perdónenme, pero apestosillos no.
1: No te vayas con la pinta, amiga, no, capaz que conoces un francés que sí se baña.
2: Fíjate que, pues bueno, habrá de todo, ¿verdad? Pero de entrada te digo, el francés como tal no me llama tanto la atención. No sé, y mira que yo no sabía que los morenazos de fuego me gustaban, pero me gusta más con una piel así candente. O sea, un italiano no propiamente moreno, pero sí algo más, con más saborcito, se me antoja.
1: Amiga, nos mandas fotos. Mandas fotos, razones para ahorrar e ir a Europa próximamente con Arely Insunza. Pues ya está en la casa, quédate con nosotros porque al regresar tendremos chismecito y vamos a hablar justo de eso. ¿Qué rollo con las apps? Necesitas, no le cambies, estás en Jimena Aguilar en vivo.
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3: Seguimos con más y esto es el chismecito. Tenemos chismecito, pero para más contexto, búscame en el TikTok también como Jimena Aguilar Navarro. Jimena con J, no te equivoques, ¿eh? Pero bueno, vamos a hablar. ¿Qué está pasando en el mundo de la música? Fuerza Régida anda con todo, oigan. Ya sorprendió porque hizo una colaboración bastante inesperada. Y no, no creas que es Grupo Frontera, no creas que es otra de las artistas que tanto escuchas en tus playlists, no, no. Nos volvió a sorprender, pero ahora con una colaboración promocional que nadie vio venir. La agrupación, recientemente, pues resulta que apareció en un video inspirado en Los Simpson. Sí, en esa caricatura, en Los Simpson. Está promocionando su más reciente gira que se llama This is Our Dream Stadium Tour 2026. Y pues obviamente las redes no tardaron en reaccionar, ¿verdad? No sé si tú viste también este clip, pero llamó mucho la atención porque mezcla el universo amarillo más famoso de la televisión con el estilo bélico, urbano de Fuerza Régida. Y demostraron una vez más que el grupo pues sigue buscando formas creativas de llevar su música a otro nivel. Y Los Simpson eran la opción. Y ahí está. Para muchos fans, este tipo de promo pues confirma justamente el impacto que la agrupación ha logrado, no solo dentro del regional mexicano, sino también en la cultura pop. Están moviendo mucho este tema y este género musical. Y bueno, con esta gira marca una etapa importante para Fuerza Régida también, que ahora le está apostando a los escenarios grandes, a una producción pensada para que el público viva toda una experiencia. ¿Y qué cosas, no? O sea, no nada más ellos, todos los artistas, en todos los shows recientes que hemos visto, vemos grandes producciones. Ayer platicaba con unas amigas justo en el CrossFit, estábamos ahí en la mañana echando la platicada, y me decía que una de ellas, por ejemplo, fue a ver a Dua Lipa, ¿no? Nada que ver el género musical, y otra decía, yo fui a ver a Luis Miguel. Y entonces comparábamos lo que hoy en día se vive en una experiencia cuando vas a un concierto. El que tú estás pagando no solamente por ir a escuchar una canción que te gusta de ese artista, sino para vivir toda una experiencia. Por ejemplo, en el Dua Lipa me contaba ella que, dice, no, es que estaba en el escenario y de repente se elevaba y la rodeaban de fuego y ella volaba y no sé qué. Y yo, wow, pues claro, cuando te cobran tan caro, y dice la mamá, oye, pues ¿qué, vuela o qué? Sí, ahora la respuesta es sí, vuelan. Entonces ya todos los artistas, desde ellos hasta Fuerza Régida, le tienen que apostar a hacer escenarios más grandes, producciones más, con más producción, pues, ¿sabes? Para que la gente se emocione y viva la experiencia, no solamente del cantante, ¿no? Y entonces, pues esto suma muchísimo, cante o no cante bien, el cantante, la neta es que uno disfruta el show, ¿no? También esto tiene que ver. Le pintan mucho, pues, y bueno, pues así las cosas. Así que con esto empieza una importante etapa para Fuerza Régida, que ahora, pues te digo, le sigue apostando a producciones pensadas para que el público justo puedan vivir este tipo de experiencias. Porque si algo queda claro es que Fuerza Régida ya no solo suena fuerte, también está entrando a territorios que pocos imaginaban como este, ¿no? ¿Te ha gustado este cruce entre Fuerza Régida y Los Simpson? ¿Ya lo viste? Te leo en los comentarios y sígueme para todo el chismecito, @ Jimena Aguilar Oficial.
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2: Con la información más relevante del país, soy Ana Sofía Contreras y esto es Nueva News. Un tribunal federal de apelaciones en Washington, D.C. dio un triunfo provisional a la administración al suspender un fallo que frenaba la propuesta del servicio postal para endurecer las reglas del voto por correo. La medida del servicio postal, defendida por su director general, David Steiner, exigiría a los estados entregar las listas de votantes autorizados para procesar las boletas electorales, aunque también se impugnó la iniciativa alegando las violaciones a los acuerdos previos. Los jueces consideraron prematura la demanda, aunque la regulación sigue bloqueada por otra orden judicial de Massachusetts. En más información, el presidente Donald Trump amenaza con aumentar los aranceles a las exportaciones de Canadá debido al humo de los incendios forestales que contaminan diversas ciudades del norte del país. A través de Truth Social, el mandatario responsabilizó al gobierno del primer ministro Mark Carney por negligencia en el cuidado de sus bosques, argumentando que el aire insalubre le cuesta miles de millones de dólares a la economía nacional. La advertencia intensifica las tensiones bilaterales en medio de los desacuerdos por el futuro del pacto comercial TEMEC.
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1: Paren todos, señoras y señores, que hoy traigo recommendations. Oigan, además de seguirme en las redes, Instagram, Facebook y TikTok como arroba Jimena Aguilar Oficial, Jimena con J, no te equivoques, ahí te va. Ahorita me estaba platicando el chismecito mundialista que traigo mucho todos los días. Ya les dije que yo estaba instalada al 100% en este tema como no certificada, pero sí respaldada. O sea, yo doy mi opinión como no certificada, pero respaldada porque, claro, toda la actualización de lo que está pasando aquí en el mundo, no nada más de deportes, de todo, lo tengo de primera mano de NuevaOnda.com, donde además puedo escuchar radio en vivo, mis podcasts favoritos, ver videos, encontrar información de todo lo que está pasando, desde economía, migración, entretenimiento, 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Entonces, me encanta este formato, NuevaOnda.com. De hecho, yo, desde que encontré esta página, información de todo lo que está pasando, desde economía, migración, entretenimiento, deportes, temas locales, todo muy a nuestro estilo, porque es para el público latino como nosotros. Entonces,

0: todo. Recomendaciones, trending, todos los programas que puedes escuchar ahí. Ahí está, pues, espacios deportivos. Estamos con la nueva jugada. Que saludos a Linda Cavazos y a Alex Loe. Amigochas, un abrazo para ustedes. Está, por supuesto, ¿Y tú qué onda? El podcast con temas de actualidad platicados entre amigas y sin filtro. Eso está buenérrimo. Y, por cierto, vamos a estar hablando también de la inteligencia artificial y de todo el tema futurista. 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Te va a encantar, ¿eh? De verdad que sí. Vamos con más y regreso. Si buscas recomendaciones, buena música, chismecito y buena compañía, aquí estás. Este es el lugar. Yo soy Jimena Aguilar. Ya regreso contigo.
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5: Gracias, Juanito. 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Y hablar, que traes puñal.
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8: Hablemos del chismecito mundialista. Quédate conmigo, ya sabes que yo como FIFA Girl 2026 recién egresada, pues traigo información, porque este fin de semana se vivió la final de la Copa 2026. Fue emocionante, fue intensa, y unos quedaron contentos y otros no, como siempre pasa, ¿verdad? Pero así es la vida, solamente iba a haber un ganador. Pero ahí te va, ¿tú sabías que los ganadores del mundial reciben unos anillos como tradición de Estados Unidos? Lo anunció recientemente, los campeones del mundial van a recibir un anillo personal analizado a medida de cada jugador, al estilo de la NFL. Y así es la primera vez en la historia de esta copa que pues se hace esta tradición como seña de identidad del deporte en Estados Unidos. Esto no se daba como premio al fútbol, fútbol, soccer, pues era más bien para otro tipo de rubros deportivos. Y ahora se están confeccionando ediciones limitadas de 2,000 ejemplares, 2,026 ejemplares, que son, van a ser 30 piezas numeradas y certificadas que se van a fabricar exclusivamente para los ganadores tras la final en el MetLife Stadium entre Argentina y España. Así justamente, pues estos ganadores se llevaron estos anillos. Son varias versiones, pero ahora dices, ¿qué va a pasar con las restantes, verdad? Las 1,996 restantes. Esas se pondrán a la venta para los aficionados de todo el mundo. O sea, aquí no le pierde la FIFA, ¿verdad? Unas son para los ganadores y los otros que quedaron, pues se venden para todos los fanáticos. Digo, si ya pagaron un dineral para poder haber estado ahí en esos estadios, en esa fiesta del fútbol, que va a ser unos cuantos dolaritos más, ¿verdad? ¿Cuánto te gusta que cuesten estos anillos? Híjole, van a llevar yo creo que una buena lana ahí, porque en cuanto al diseño, el anillo luce el trofeo en una de sus caras y la identidad del equipo vencedor en la otra. Entonces, pues tú podrás ser acreedor de uno de estos anillos si es que tienes el dinero y la suerte, porque solamente serán 1,996 más versiones de estas que vas a poder obtener. Estaremos pendientes. ¿Quién lo comprará, verdad? Muchos, muchos aficionados seguramente. ¿Quedaste satisfecho con todo lo que se vivió el medio tiempo por primera vez? Es que se pasaron muchas cosas en este Mundial 2026, oigan. Vamos a ver, se tendrá que superar todo lo que se vivió para el 2030. Estaremos pendientes de lo que tú piensas y lo que van a hacer. Escríbeme en las redes y cuéntame, ¿te gustó o no te gustó? ¿Qué banderita fue la que tú estuviste apoyando? @ Jimena Aguilar Oficial.
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2: Ya estamos de vuelta con más. Ariel Insunza está en la casa y seguimos con chismecito. Estamos hablando de los viajes y con esto, amiga, pues traemos a colación porque acabamos de hacer el podcast de ¿Y tú qué onda? Con Elvis Cocho, un influencer que justo empezó a conocer a sus amores y desamores a través de apps de citas y nos dio algunos consejos en este último episodio. Chéquelo en Spotify, Apple Podcast y en el canal de YouTube ¿Y tú qué onda? El podcast hablando de las apps de citas. Tú dices sí o no. Por ejemplo, ahora que te vas a este viaje, eres de las que igual ibas a hacer la prueba, descargas una app y tal vez conozcas a alguien por ahí cercano.
3: Fíjate que no, para nada. Y creo que cada quien tiene un estilo de viaje y un estilo de vida que está padre y quien lo disfruta, qué bueno. Yo en general en mis viajes, créeme que nunca he tenido galán, nunca me he topado. Sin embargo, en algún momento de la vida sí lo deseaba. Sí deseaba como esta parte de así tipo estas películas románticas que se sentó por un lado de él en el tren, así la típica,
2: ¿no? Que se cae el libro y tú, ay, estás leyendo ese, yo también. Acabo de ver una así.
3: Sí, bueno, yo te juro que por supuesto que lo deseaba, sobre todo en los aviones, me parecía como que, a ver, quiero que llegue el amor de mi vida y se siente por un lado. Siempre volteé a ver al de enseguida a ver qué tal el amor de mi vida y pero de repente me llegaba uno que dije, pues no, este no es el amor de mi vida, no.
2: Creo que aquí no lo voy a encontrar, bye.
3: Creo que aquí no es, ¿verdad? Pero sin embargo, en algún momento que me tocó viajar mucho sola en Europa, te comentaba que no estuve tan abierta a hacerlo porque mi hijo estaba chico. Yo me fui a estudiar un máster a España y aprovechaba estar en España y viajaba a diferentes lugares sola, o sea, a Italia, viajaba tanto en avión como en tren, etcétera, ¿no? Pero siempre iba como muy, muy cerrada porque me daba temor que me pasara algo físicamente porque tenía un hijo pequeño de este lado del mundo y que obviamente mi prioridad era regresar viva, pues entonces... entonces
2: espero que esa sea la prioridad de todas las que están escuchando ahorita.
3: Exacto, entonces era como esta parte de me daba temor y nunca me abría la posibilidad. O sea, hoy lo veo en retrospectiva y de verdad, o sea, literalmente casi que cruzaba de brazos, tenía demasiada precaución al entrar, al salir de los hoteles, me cuidé mucho y creo que fue lo correcto porque, repito, tenía un hijo chico. Hoy, la verdad es que más allá del tema de seguridad o no, que es por una parte lo que tú habías pensado, a mí particularmente ya no se me antoja. O sea, lo que ofrece una relación, tanto a distancia como fugaz, como eso, a mí ya no se me antoja. Ya no se me antoja quedarme...
2: Cállate, tres doritos después que veas al italiano así de que... Bueno, fíjate que sí se me anda antojando una relación fugaz, una noche de copas, una noche... Amiga, nunca digas nunca.
3: O sea, exacto. No sé si la hormona opine lo contrario ya estando allá. No te puedo decir nada, pero...
2: Decir a tus amigas que me manden video, tú ligando allá con un italiano. Gracias.
3: Pero bueno, lo cierto es que acá de este lado, con la cabeza y otras cosas frías... digo no, porque ¿sabes qué no se me antoja? Porque sí lo viví, no lo viví en Europa, pero lo viví de chava en el quedar, tuve un noviecillo en Los Ángeles, viviendo yo en Culiacán, una vez nos fuimos de antro, mi amiga y yo, y era ligar sí o sí, tenías que ligar, era como a eso íbamos, nos fuimos un fin de semana a Guadalajara a antro, o sea, ¿a qué fuimos? A nomás a entrar a Guadalajara. Claro que nos conseguimos cada una nuestro respectivo galán, nos dimos unos besitos, ¿por qué no? Y me quedaba yo con la típica, te vas a tu ciudad y te quedas enamorada y el mensajito y el no sé qué. En la etapa de juventud es padre y estuvo padre que lo hubiera vivido. Repito, ahorita regresarme enamorada de Europa, qué hueva, porque yo sé, o sea, a lo mejor cuando está chava nada más ves la parte linda y no piensas en la cruda. Yo ya ahorita pienso en la cruda de todo tipo, no solamente del alcohol, sino la resaca de un amorío fugaz, lo que me va a costar tiempo después desenamorarme, desilusionarme. O sea, me va a llevar meses lo que va a durar dos días. A lo mejor está tan bueno el hombre que me vale, como las borracheras.
2: Sí, ya platicaremos cuando regreses, querida. Vamos a música y volvemos, no le cambien.
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1: Y les traigo más chismecito y pura cosa buena. Arriba los mexicanos, los latinos, señoras y señores, porque a ver, ¿se acuerdan que les platiqué el otro día que Intocable ya estaba listísimo para recibir su estrella en Hollywood? Pues, ¿qué creen? Ya la tienen y fue una cosa maravillosa, histórica. Los fans felices, la agrupación haciendo historia. Intocable, pues ya tiene esta estrella en el Paseo de la Fama de Hollywood y es un logro histórico para el regional mexicano. Esto hay que reconocerlo porque el homenaje que les hacen con una estrella en el Paseo de la Fama de Hollywood es un reconocimiento que se les da con mucho cariño y que obviamente esto es parte de lo que opinan todos los que deciden quién tiene esa estrella, pero también la gente finalmente, ¿no? Todos estos años de trayectoria, el impacto que ha tenido esta agrupación con su música, la conexión que ha logrado con todos los latinos justamente acá en Estados Unidos, y creo que se lo merecen, ¿no? Porque estamos hablando de una trayectoria de décadas, Intocable con sus canciones, con la música norteña, tejana, que los ha llevado además a escenarios internacionales. Se convierten con esto, además, en una de las bandas más influyentes del género. Oye, ¿cuántos años han pasado? Y a mí yo esto lo aplaudo mucho porque veo que llegan nuevos artistas, que cambian los géneros, algunos se hacen más virales porque ahora llegan las redes sociales y por allá la música, pues se consume bien diferente a como cuando Intocable empezó, por ejemplo, ¿no? Entonces, el que un artista, una banda, puede evolucionar de tal forma que pasen los años, décadas, y que le sigas gustando a la gente y que las nuevas generaciones te conozcan y te pidan, o sea, eso no lo tiene cualquiera. Por eso, mis reconocimientos para Intocable, quienes celebraron apenas este fin de semana este legado, la constancia y el impacto que han dejado en la música latina. Felicidades a una agrupación que sigue haciendo historia. Intocable. ¿Cuál es tu favorita de ellos? Escúchame, pídela y ponte a bailar conmigo. @ Jimena Aguilar Oficial.
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3: Estamos de regreso, señoras y señores, y aquí cuando hay preguntas, buscamos respuestas. Soy Jimena Aguilar y en Jimena Aguilar en Vivo hablamos de todo y sin filtro. Por eso me encanta que, bueno, esos cafecitos que nos echamos entre amigas, esas pláticas que tenemos aquí en las llamadas telefónicas de ustedes, la gente que me escribe en las redes, se ha roto el hielo completamente y entonces podemos hablar de todo porque aquí escuchamos y no juzgamos. Y si hay preguntas, buscamos respuestas. Pero claro, no se asusten, no todas se las voy a dar yo porque ni las tengo ni sé. Y más vale orientarlos correctamente. Por eso yo sigo a la sexóloga Fer de México para el Mundo y se conecta con nosotros para resolver todas estas preguntitas. Justo el otro día, en esta plática de cafecito entre amigas, decían por qué la desigualdad en casa está afectando mi deseo. Así que, don't worry, be happy, que aquí la respuesta la tenemos para ti. Sexóloga, tengo una preguntita.
4: Y nadie me tiene que recordar los quehaceres que me corresponden en casa. Esta frase la escucho con frecuencia en mujeres que tienen menor deseo que su pareja. Así que la causa no necesariamente es que haya falta de amor ni atracción. Es por los conflictos perpetuos que no se resuelven. Este ejemplo es muy cotidiano. Cuando tienes que pedir, recordar, insistir para que tu pareja haga los quehaceres que le corresponden en casa, y lo que sucede es que sube la intensidad emocional. Y sin darte cuenta, dejas de ser pareja y te conviertes en su mamá. Y aquí pasa algo importante. El deseo necesita admiración, erotismo, horizontalidad, pero es muy difícil desear a alguien a quien sientes que tienes que educar o perseguir. Así que no es que ya no te guste, sino más bien que tu cuerpo está reaccionando a la dinámica y el deseo no florece donde hay una carga mental desigual.
3: Ahora ya lo sabes, pero si tienes más dudas y crees que requieres una terapia en pareja, te invito a que sigas a Sexóloga Fer con Z en redes sociales, porque los estudios en terapia de pareja y sexualidad sí dicen que la carga mental desigual está asociada a menor deseo en mujeres. Si tienes solución, obviamente hay que tener disposición también, pero para que te acompañen en este proceso, mejor que sean los expertos. Así que gracias a Fernanda Zárate de México para el Mundo. Y si hay preguntas, aquí nosotros buscamos respuestas.
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4: Con información más relevante del país, soy Ana Sofía Contreras y esto es Nueva News. El gobierno de la administración sufrió un nuevo revés judicial después de que un juez federal, Thomas E. Johnson, desestimara la demanda del Departamento de Justicia para obtener los registros confidenciales de votantes en West Virginia. El magistrado dictaminó que la exigencia de la fiscal general Pam Bondi de acceder a las listas sin censura carecía de base legal y presentaba graves deficiencias fácticas. Con esta resolución, los tribunales federales mantienen su postura de rechazar de forma unánime las presiones oficiales sobre las bases de datos estatales. En otros temas, el Departamento de Estado emitió una alerta de precaución mundial para los ciudadanos en el extranjero ante la peligrosa escalada del conflicto con Irán. La advertencia surge tras un letal ataque con misiles y drones en Jordania, que cobró la vida de 2 militares y dejó a otro desaparecido. Aunque no hay órdenes de evacuación, el gobierno insta a extremar precauciones en Oriente Medio debido a posibles ataques que grupos pro-iraníes y severas interrupciones en vuelos comerciales, mientras el Pentágono responde con bombardeos estratégicos.
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1: Ya estamos de regreso y gracias a ti por ser parte de este show, de esta familia, por ayudarme a que esto crezca cada vez más, que podamos llegar a más rincones. Me encanta saber de ustedes, conocerlos y que conectemos en el mundo digital, porque es ahí donde nos ponemos cara, ¿no? A los mensajitos, a los audios, a todo esto que pues nos hace ser una familia todos los días, ¿no? A veces uno dice, ay, qué exagerado, ¿cómo familia? Pues sí, porque si conectamos toda la semana, estamos muchas horas juntos, compartimos nuestras intimidades, ¿no? A veces hasta de más, sacamos la sopa, nos reímos, jugamos, bailamos, nos peleamos, de todo, pues se vuelve una familia. Y eso es lo que pasa aquí en este show todos los días, en Jimena Aguilar en vivo. Así que gracias de verdad a ti porque esto sea posible. Y gracias por seguir escuchándome y pasando la voz para que seamos cada vez más. De verdad, entre latinos podemos apoyarnos y hacer cosas increíbles, así que yo espero que tú también me apoyes, escuchándome, guardando esta estación como tu favorita, siguiéndome en las redes y escribiéndome, porque el que yo sepa de ti, quién eres tú, qué te gusta escuchar, desde dónde me escuchas, me ayuda a que, pues acá el jefecito se ponga guapo y podamos estar llegando a esos rincones para llevarles después mucho amor, regalitos y bueno, pues estar pendiente de lo que pasa por allá donde tú estás. Y hoy quiero agradecer a toda la gente de Tennessee, porque sé que estamos creciendo mucho por allá también, y quiero mandar un saludo especialmente para Maru Gallegos, que está de manteles largos porque yo sé que apenas hace unos días cumplió sus 52 primaveras, que pasa por allá donde tú estás. Y hoy quiero agradecer a toda la gente de Tennessee porque sé que estamos creciendo mucho por allá también, y quiero mandar un saludo especialmente para Maru Gallegos, que está

0: ¡Wow! Eso es reconocible, aplaudible y envidiable en el buen sentido, ¿sabes? Porque no todas las parejas duran tanto tiempo juntos. Así que, ¡qué bonita familia! Gracias a toda la familia Gallegos, a toda la familia que está escuchándonos allá en Tennessee. La verdad, confieso, es mi culpa. Desde hace días me había pedido que mandara esta felicitación, pero entre vueltas y todo y las cosas, y no siempre estamos, pues no alcanzo a veces a leer todos los mensajes en el momento, pero para que vean que nunca es tarde. Y yo siempre estoy al pendiente, así que muchas felicidades, Maru Gallegos, te lo digo, para que sigas celebrando todo el mes, no nada más cuando fue tu cumple, Maru. Así que las 52 primaveras se celebran a lo grande. Así que Dios te dé mucha vida, mucho amor y mucha felicidad. Y claro, vamos a buscar ahorita que el DJ nos ponga esta canción de Mi Presión Arterial con Viviana García. Gracias a ti, gracias a toda la gente de Tennessee. Estaremos pendientes de todos los cumpleañeros. Repórtate conmigo, escríbeme en las redes, en Instagram, un mensaje directo. Y acá celebramos a lo grande. Felicidades, Maru Gallegos.
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6: ¿Y si los derechos de las mujeres no estuvieran tan asegurados como creemos? Soy Jimena Aguilar, te cuento de esta tendencia que nos está llevando al retroceso en el TikTok y en algunas redes sociales. Quédate conmigo para estar al día porque esto es importante que lo escuches. Lo vamos a debatir hoy aquí en este show y los voy a leer a ustedes porque quiero saber ustedes qué opinan. Te doy contexto, mira, en las últimas semanas se habló mucho de Erika Kirk, del movimiento Tradwife, de propuestas como el Household Voting. A simple vista puede parecer otra discusión más en las redes, en el TikTok, pero en realidad esto abre una conversación mucho más grande. ¿Qué tan intocables son hoy en día los derechos de las mujeres? De entrada, ¿sabes qué son las Tradwives? Este movimiento que promueve un estilo de vida centrado en el hogar y los roles tradicionales de género. La discusión aparece cuando esa elección se promueve como el único modelo deseable. ¿Y qué es el Household Voting? Esta sería una propuesta que plantea que un hogar tenga un solo voto ejercido por el jefe de familia en lugar de que cada persona vote de manera individual. A ver, primero, una cosa tiene que quedar clara. Elegir ser ama de casa, construir una carrera profesional, hacer ambas cosas o cambiar de opinión con el tiempo son decisiones igualmente válidas. El feminismo nunca ha buscado imponer una única forma de ser mujer. Ha luchado para que todas tengamos la libertad de elegir nuestro propio camino. Pero el problema empieza cuando esa elección deja de ser una posibilidad y comienza a presentarse como el modelo que todas deberían seguir. La historia demuestra que los derechos nunca son definitivos. Muchos de los avances que hoy parecen normales han sido cuestionados una y otra vez. Por eso vale la pena prestar atención cuando ciertos discursos vuelven a ganar espacio. Y un ejemplo reciente es Afganistán. Yo lo he platicado aquí. Millones de mujeres y niñas han perdido libertades fundamentales como el acceso a la educación, al trabajo, a la participación en la vida pública. En 2022, la Corte Suprema, justo acá en Estados Unidos, revocó Roe versus Wade, el fallo que durante casi 50 años protegió el derecho constitucional al aborto. La decisión permitió que varios estados restringieran o prohibieran su acceso y demostraron que incluso derechos que parecían ya muy fuertes puedan volver a discutirse. Y este ejemplo hace más alarmante el panorama actual, porque es una prueba de que los retrocesos también pueden ocurrir y están ocurriendo en democracias. Y es lo que hace preocupante ese discurso de Erika Kirk, que no se limita a defender un estilo de vida tradicional. Durante el Turning Point USA Women's Leadership Summit, ella respaldó propuestas como el Household Voting, la idea que plantea reemplazar el voto individual por el de un solo miembro del hogar, en ese caso por la del hombre, cuando discursos también que cuestionan derechos fundamentales llegan a escenarios masivos, pues dejan de ser una opinión personal y se convierten en una conversación política. Y hoy podemos pensar que estos debates no nos afectan, pero muchas mujeres en distintos momentos de la historia también creyeron que sus derechos estaban asegurados. ¿Qué crees? Hasta que dejaron de estarlo. Hoy podemos ejercer derechos que otras mujeres tuvieron que conquistar enfrentando enormes obstáculos. Honrar esa lucha también significa defenderlos cuando vuelven a cuestionarse. Ni un paso atrás, queridas, ¿eh? Porque cada derecho que hoy tenemos costó décadas de lucha. Si no has visto esta tendencia, ahora ya lo sabes y espero que lo analices bien antes de decir, ay, sí, yo estoy de acuerdo. Porque esa vida que están romantizando y pintando en el TikTok como la vida perfecta, créemelo, no lo es. Repito, regresa y voltea a ver lo que están viviendo las mujeres en Afganistán y entonces vas a saber de lo que hablo. Soy Jimena Aguilar. Si quieres estar al día, sígueme aquí. Y no te pierdas el podcast. ¿Y tú qué onda? Estamos en el canal de YouTube, Spotify y Apple Podcast como Nueva News para que tú también en Nueva Onda puedas encontrar este tema, el contexto platicado entre amigas y sin filtro. ¿Y tú qué onda? Los leo en las redes sociales.
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1: Estamos de regreso, Jimena Aguilar en vivo para toda la Unión Americana, bien acompañada con Areli Insunza. Amigocha, ¿cómo te encuentran en redes sociales?
2: Areli-Insunza, vayan a mis redes sociales. Estos meses de verano hay que tratarlos con respeto y para eso estoy dando algunos consejitos.
1: Ahí está, síganla y aquí escúchenla todos los días también en el show y conózcanos en las redes sociales, en el TikTok, también en el podcast de ¿Y tú qué onda? Estamos en todos lados para que no se olviden de nosotros aunque se vayan de vacaciones, amiga. Pero bueno, hablando de vacaciones, en estos días se van a estrenar algunas películas y entre ellas viene la que han promocionado mucho, Aislinn Derbez y Mauricio Ochsman, que fueron pareja, tienen una hija en común, se llevan muy bien y han estado muy virales en los últimos días por la promo de esta peli, porque luego Aislinn le invitó a su podcast y hablaron muy de corazón a corazón, lloraron y entonces todo el mundo dijo, creo que van a volver. Entonces con esto yo pregunto, a ti tú qué opinas, ¿crees que existe el amor post-divorcio? Porque muchos pensamos que esta historia es como una historia que, como fue tan bonita y luego terminaron por lo que tú quieras y ahora se llevan muy bien, o sea, como que queremos a fuerza que ellos vuelvan como pareja y no sé qué tanto creamos realmente en que simplemente es un amor post-divorcio, es decir, se llevan muy bien, han pasado 6 años que se divorciaron, pero hay muy buena relación, el amor está ahí porque se han dicho, en el podcast lo dijeron, te amo, oye, siento elefantes en la panza y no sé qué, o sea, por eso mucha gente dijo, esto es como que se están declarando otra vez el amor, pero puede ser simplemente amor post-divorcio. Andrea Legarreta y Eric Rubin, ya ves que ahora salen hasta en parejas, emparejados los cuatro, está muy extreme, pero sí, cada quien.
2: ¡Qué modernos! Fíjate que yo creo que sí. Y sobre todo con el padre de nuestros hijos, yo sí podría vivir ese amor post-divorcio. No siempre están tan dispuestos todas las partes. Yo creo que yo podría. O sea, soy como media locochona en ese sentido. Porque creo que sí el amor romántico como lo conocemos o el amor erótico, por así decirlo, tal vez tenga tiempo de caducidad. Entonces, pero con el padre de mi hijo específicamente, sería un hombre que ya he hablado en repetidas ocasiones de él, con el cual a mí me gustaría seguir conviviendo. O sea, podría seguir conviviendo y creo que por el bien de mi hijo sería algo bastante lindo que pudiéramos tener, no ser amigos íntimos, la neta, porque eso no se puede, porque ahí ya puede surgir otra cosa, pero algunos momentos de convivencia donde podamos estar todos y convivir y querer al otro por lo que significó y por lo que significa en nuestras vidas. Esto es, en su momento, una pareja importante en mi vida. Posteriormente, el padre de mi hijo, que en estos casos de los que estamos hablando, tanto de Aislinn como de Andrea Legarreta, pues tienen hijos en común. O sea, cuando hay hijos en común, de verdad, ya jamás deja de haber ese vínculo. ¿Podemos hacerlo cercano o hacer como que no existe? Sí. Pero de que está ahí, ese vínculo lo estará para toda la vida. Hay seres humanos que nos unen, pues. Y creemos también cuando estamos jóvenes que es nada más en la etapa de crianza. No, chiquita. O sea, esto no termina jamás. Ahora que yo soy la más joven de una familia adulta, me doy cuenta que después, o sea, primero porque estás criando, después porque están adolescentes, después porque están jóvenes, después porque se casaron, después porque tienen hijos y tú eres abuelo de esos hijos y los aman, los adoran. Ahorita en mi casa materna, el centro de nuestras vidas son los hijos de nuestros sobrinos, o sea, en este caso los nietos. Y así sucesivamente, para nosotros como latinos, que el centro es la familia, creo que la verdad es que el vínculo jamás termina. Y si además lo podemos hacer amorosamente, entendiendo que ya no esté ese vínculo sexual, como un amigo, Jiménez. ¿A poco a ti con tu amigo dices tú, ay, no, es que ya está teniendo una relación amorosa con alguien más? Ya no quiero que sea mi amigo o tu amiga. No, claro, me encanta que mi amiga sea feliz, está enamorada en este momento, pero yo quiero seguirla teniendo en mi vida. Yo creo que sí se puede llegar a ese punto de ese amor.
1: Sí, porque además estamos acostumbrados a ver en las películas que siempre terminan aventándose platos en la cabeza y no sé qué, y no, no tendría que ser así, y aquí nos lo están demostrando por aquello de que no se les vaya a romper otra vez el corazón a los fans, de que digan, es que pensamos que iban a volver y no, era pura promoción de la película. Pues puede que sí sea promoción de la película, pero sí están demostrando que el amor es real. Yo eso sí lo creo. No estoy segura, no sé si van a volver o no como pareja. Yo sí quisiera porque se me hace una pareja bonita y más por lo que han compartido últimamente, pero pues de lo que queremos nosotros a lo que quieren ellos, quién sabe, ¿verdad? Vamos a música, ahorita seguimos platicando de esto, volver o no volver, una segunda oportunidad. Lo platicamos.
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1: ¿Te imaginas hacer un anti-Tinder? Híjole, tanto que hemos hablado de las apps de citas y que de que si funcionan o no funcionan. De hecho, córrale al podcast Y Tú Qué Onda, porque entrevistamos a El Bizcocho, un influencer que justo ha probado las apps de citas en muchas ocasiones y nos da las mejores recomendaciones para que si tú dices voy a entrarle, lo hagas de la manera más segura. Córrele a Nueva Onda en YouTube, Spotify y el podcast también está en Apple Podcast como Y Tú Qué Onda y en el TikTok. Y Tú Qué Onda también, para que escuches Eso Se Puso Bueno. Y mientras yo te platico de estos chicos que crearon el anti-Tinder, que es la nueva generación de citas para volver a enamorarse, pero ahora cara a cara, señoras y señores. Tienen 22 años apenas estos chavos, abandonaron Stanford para crear una app que está desafiando ese modelo que conocemos de toda la vida de Tinder. O sea, en lugar de deslizar cientos de perfiles, lo que hace esta plataforma es que utiliza la inteligencia artificial, pero para conocer a cada usuario y proponer una única persona realmente compatible. Tienen un objetivo claro, ¿no? Que es volver a poner el foco en las conexiones reales, en los encuentros cara a cara. La startup ya recaudó millones de dólares. Podría marcar tal vez el inicio de una nueva era en la forma de encontrar pareja, ¿eh? Las cosas están cambiando. Es como con la información, lo hemos platicado aquí muchas veces, ¿no? Cuando estás sobreinformado, lo que quieres es ya desconectarte. Por eso, también se acuerdan que dijimos, llegaron los teléfonos tontos, que les llaman. O sea, que muchos de las nuevas generaciones dicen, ay, ya, o sea, prefiero un teléfono que solo me sirva realmente para emergencias. Llamada, mensaje y sale, párale de contar, pues. Porque ahora estamos tan hiperinformados, hiperconectados, hiper todo, que nos hartamos, nos sobrepasamos, ¿no? De todo. Y ahora queremos menos. Menos es más. Siempre lo ha sido, pero ahora con esto de la conexión digital creo que nos queda claro que es realmente lo que queremos. Y en el amor y en las citas, pues aplica igual. Así que en lugar de estar scrolleando y hacer match con 1,000 personas en el mundo, solamente harías conexión con una, pero realmente, según la inteligencia artificial. Créemelo, la inteligencia artificial puede fallar. No se nos olvide. Pero esto lo están haciendo como un anti-Tinder y les ha funcionado. Razón y entonces de que sí, efectivamente, la gente ya está cansada de conectar tanto sin conectar en realidad. Y eso nos pasa todos los días, ¿eh? ¿Tú qué opinas? ¿Te gustaría probar un anti-Tinder? Los leo en las redes sociales y cuéntame, ¿alguna vez has usado una app de citas? No te olvides, escucha el podcast Y Tú Qué Onda.
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14: Atención, queridos, atención a toda la gente que hoy está conectada en este show. Qué bueno que sigues aquí conmigo. Y te recuerdo, si te has perdido algo de este show o de otros días y quieres escucharlo, puedes correr a Spotify y checar el podcast de Jimena Aguilar en vivo. Todo completito. Aquí lo tenemos para ti. Oye, bueno, a ver, atención, les digo, porque ya ven que hemos hablado de este brote de ciclóspora, que es el pues lo que está causando esta diarrea explosiva acá en Estados Unidos. Se preguntan si esto está llegando a México también. Hay que estar alerta y muy pegadito con la información fidedigna, ¿eh? No generemos pánico, no generemos fake news. Al contrario, hay que estar al día con las fuentes que nos informan. Te recomiendo que entres a nuevanews.com. Ahí puedes encontrar información al momento. Pero bueno, ¿qué comer y qué evitar durante este brote de ciclóspora para evitar si a ti te preocupa que puedas contagiarte, que te pueda dar? Hay algunas opciones de frutas, de verduras que muchas personas están prefiriendo mientras avanzan las investigaciones sobre el origen del brote, ¿no? Mucho cuidado. Por ahora hay que evitar ensaladas empacadas, verduras de hojas crudas, fruta cortada y lista para consumir, hierbas frescas como cilantro, albahaca, perejil, eso evítalo por ahora. Y también es mejor evitar frutos rojos frescos, uvas, guacamole preparado, salsas frescas, arvejas dulces también, aguántalas poquitos. Y elige mejor frutas que puedas pelar, por ejemplo, opta por naranjas, por las bananas, por mangos, por aguacates enteros, porque tú mismo vas a retirar la cáscara, ¿sabes? Las opciones más seguras son usar verduras cocidas, papas al horno o en la freidora de aire, puedes hacerte frijoles o lentejas bien cocidos, comidas preparadas en casa, porque el calor, mi gente, destruye el parásito. Importante que recuerdes que hay que remojar los alimentos en vinagre. Bueno, si eso lo haces, no elimina la ciclóspora, ¿eh? El bicarbonato tampoco. Lavar los alimentos ayuda a retirar suciedad, pero no garantiza eliminar este parásito. Entonces no te vayas con la finta que, es que ya lo hice así, entonces no. Hay que tener mucho cuidado. ¿Qué hacer entonces? Bueno, pues prefiere alimentos cocidos, elige frutas que puedas pelar, y si vas a consumir verduras, es mejor cocinarlas mientras continúa el brote, en lo que se acomoda todo. Por si las moscas, porque no queremos que nos pase nada de eso. Así que ojalá que sigas esas recomendaciones, busca a los expertos y sigue, te repito, la información fidedigna, nuevanews.com, nuevaonda.com. También ahí puedes encontrar mucho de lo que está pasando hoy aquí en el mundo. Cuéntame, ¿has cambiado la forma en que compras frutas y verduras por esta alerta? Te leo en las redes, sígueme en Instagram, @JimenaAguilarOficial.
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2: Con la información más relevante del país, soy Ana Sofía Contreras y esto es Nueva News. El presidente Donald Trump elogió al próximo primer ministro británico, Andy Burnham, y vaticinó una masiva apertura de la producción petrolera de North Sea para revitalizar la economía de ese país. A través de Truth Social, el mandatario también arremetió contra los parques eólicos en Barden, Escocia. Sin embargo, el partido Labour matizó las expectativas asegurando que Burnham mantendrá el compromiso verde de prohibir nuevas licencias de exploración, aunque podría respaldar proyectos clave ya aprobados antes de asumir formalmente el cargo en 10 Downing Street. En más información, el alcalde de Nueva York, Soran Mamdani, analiza con su departamento legal si tiene la autoridad para ordenar el arresto del primer ministro israelí, Benjamin Netanyahu, en caso de que asista a la Asamblea General de la Organización de las Naciones Unidas en septiembre. Mamdani, quien tildó al mandatario de criminal de guerra debido a las acusaciones de la Corte Penal Internacional, busca determinar el alcance policial de la ciudad. Por su parte, Netanyahu desestimó la advertencia acusando al funcionario de respaldar a Hamas, mientras la diplomacia israelí ratificó su visita.
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1: Antes de que pase cualquier otra cosa, yo vengo aquí para hacerte una muy buena recomendación. ¿Estás buscando estar al día todos los días, enterarte de lo que pasa aquí en el mundo? ¿Quieres saber de política, de migración, de entretenimiento, de deportes? 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Así que, pues te invito para que veas las opiniones, el espectáculo, que te diviertas, que aprendas y que estés al día. Nueva News es parte de este show también. Vámonos con más y regreso. Yo soy Jimena Aguilar. Sígueme para más recomendaciones.
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4: ¿Creen ustedes que se valga esta segunda vuelta, la segunda oportunidad y que además puedan resurgir esas, el fuego de las cenizas cuando estás hablando de que estás otra vez conviviendo con tu expareja?
5: Fíjate que yo creo que sí se puede y te platicaba ahorita que hay una historia que me gustaría platicarles, pero antes de eso te pregunto a ti, ¿tú crees que podría una relación de pareja que duró muchos años separados volver a estar juntos y que sea conveniente? ¿A ti te gustaría, por ejemplo?
4: Yo creo que sí, porque están en una etapa nueva, más madura. Ya vivieron cada quien experiencias que tal vez necesitaban experimentar. Exacto. Cada uno por su lado. Entonces vuelven y vuelven mejor porque ya están como que más completos y ya sabes más lo que quieres, ¿no?
5: Fíjate que tengo el caso de una amiga muy cercana que digo yo, ¡órale! Jamás lo hubiera pensado, pero estuvo muy bien. Tienen tres hijos, ya adultos, estoy hablando de hijos arriba de 25 años, entre 25 y 30 de años, ya grandes. Ellos pasaron mucho tiempo divorciados, de los 40 a los 50 de ella, o sea, toda una década, arribita de una década. Ella se volvió a casar, ¿por qué no? Él tuvo otra relación formal, pero bueno, por azares del destino, ambos terminan sus respectivas relaciones y vuelven a encontrarse. Y vuelven a encontrarse en la casa familiar, o sea, en la casa que era de ellos. Entonces yo los veo hoy conviviendo y digo, mira qué padre, porque lo que sí habían perdido ambos era la relación familiar todos juntos, pues. O sea, entonces a ella yo la veo ahorita feliz recuperando a sus propios hijos, a sus nueras. O sea, ya la veo conviviendo con el padre de sus hijos, con ellos, con las nueras que hoy están ahí, y la veo feliz y plena en una etapa de madurez donde para ella la vida de familia está siendo algo muy gratificante. Y en los 40, mi reina, ella hizo todo lo que tenía que hacer. Te repito, tuvo un marido, un novio intenso, una relación tóxica, aventuras, hizo de todo y sin medida. Y qué padre, porque vivió esta etapa de los 40 con mucha intensidad, pero al final en esta etapa donde ella está diciendo, ok, ya estoy lista para estar serena de nueva cuenta. Ambos sufrieron, evidentemente, no fue algo que fue fácil, pero hubo una traición por parte de él, él puso el cuerno, pero todo ya, efectivamente, ella lo trabajó, lo sanó, se metió en temas espirituales y todo lo demás, y ahorita los veo bien. Neta, digo yo, órale, porque creo que alrededor de casi 15 años estuvieron separados, y ahorita veo una familia muy feliz. Yo no sé si pareja, yo no sé, la verdad, porque en redes sociales se ve una cosa, yo la veo poco, pero lo que sí sé es que ella está feliz con su familia.
4: Sí, y es bonito porque ya entras en otra etapa donde ya estás buscando a tu compañero de vida para pues pasar lo que te quede de vida con ese, y entonces está padre, ¿no? Así que sí, yo pienso también que sí se vale, y así hasta está mejor porque pues ya hiciste y deshiciste, okay, sin bronca, ¿no?
5: Y aparte, lo hiciste con toda la legalidad del mundo porque no estabas en pareja, no pusiste un cuerno, pero a la vez tuviste la oportunidad de vivir todas esas experiencias. Ella se casó súper chavita con este marido, entonces ella no había tenido otros novios, otras aventuras, ¡no! Yo creo que 15 años le rindieron, o sea, estuvo buenísimo.
4: Oye, no es mala idea. Vamos a música, regresamos, no le cambie.
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1: Señoras y señores, pues ¿qué creen? Les voy a dar contexto de una tendencia que se hizo muy viral en días recientes para que sepan de qué se está hablando. ¿Por qué empiezan a subir la gente videos diciendo algo de una hamburguesa triple? ¿De qué se trata? Tú sígueme para más consejos. Soy Jimena Aguilar y acá te hablo de lo más viral y las tendencias sin filtro. La hamburguesa triple de la que todos están hablando, pero nadie habla del verdadero problema, ¿eh? Nadie entendió el verdadero punto. El debate nunca ha sido una hamburguesa triple, fue la intención con la que muchas personas aceptan una cita. Te voy a dar el contexto. Resulta que un hombre subió en el TikTok un video, pues quejándose o criticando y señalando a una chica con la que él decidió salir a través justamente de una app de citas. Se quedaron de ver y dice que en su primera cita, esta chica pide una hamburguesa triple. Y entonces él empieza a criticar el que haya pedido eso en su primera cita y que para él eso significa una red flag enorme. Y entonces criticó esto como, y la señaló incluso como de interesada, pues, que eso significaba que era una interesada, que solamente quería salir para comer eso. Y bueno, entonces empezó a criticar esta parte. ¿Y qué crees, querida? Se le volteó porque todo el mundo empezó a funárselo, pero a él, como tachándolo, muchos de codo, de que, oye, pues si no puedes pagar una hamburguesa triple, imagínate qué será de mí, ¿no? Con otras cosas. Y de ahí se hicieron muchos videos virales. Claro que te digo, están las dos caras de la moneda y por eso yo hoy quise traerte esta tendencia, pero para que veas justo dónde está el problema real. Los hombres vieron a una mujer aprovechada y las mujeres vieron a un hombre tacaño con bajo presupuesto. Cada quien defendió su herida. Nadie quiso ver el fondo de la conversación, ¿eh? Y la realidad es simple, mi gente. Si eres hombre y hoy no tienes dinero, pues enfócate en crecer, en sanar, en trabajar en ti, construir tus sueños. Si eres mujer y tampoco tienes dinero, no salgas con alguien solo por una cerveza o una hamburguesa para luego terminar en una situación que no querías. La necesidad nunca debe de ser la razón para aceptar una cita. Llévatelo de tarea. La verdad incómoda, pero es que ambos pueden tener parte de razón. Hay hombres intentando impresionar con dinero y hay mujeres saliendo con hombres que ni siquiera les gustan solo para comer gratis. Es una realidad. Yo hice mucha tendencia a esto en las redes sociales. Si no te gusta alguien, no salgas. Y si no tienes pesetas, como diría mi amiga el bizcocho, no tienes plata, pues trabaja para tenerla. La honestidad vale más que cualquier hamburguesa triple, créemelo. Así que, pues ahora tú ya lo sabes, ¿no? Y ahí va, te voy a dar un consejo que no me pediste. Amiga, si tú aceptaste la cita solo por hambre, primero, pues, no sé, hazte un sándwich en la casa y así sabrás si te gusta él o solo el menú. Y querido, no invites a cualquiera, no salgas con un presupuesto tampoco que después te va a doler. Lleva a alguien que realmente quieras conocer y a un lugar que puedas pagar sin resentimiento, porque también eso de echar en cara, a ver, si tú le invitas a cenar, pues la vas a llevar a un lugar donde esté al alcance de tu presupuesto. No te la vas a llevar para impresionar a un restaurante que no vas a poder pagar ni siquiera una hamburguesa triple, porque eso también habla de ti, ¿no? Así que pilas, mi gente, porque aquí todos estamos embarrados. ¿Ya conocías esta tendencia? La famosa hamburguesa triple. ¿Alguna vez has salido con un tipo así? ¿O te has sentido de esta forma? Bueno, cuéntamelo. Los veo en las redes sociales y en el TikTok subí más contexto de esto. Sígueme como Jimena Aguilar Navarro.
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